0: Y por fin, ¿dónde tú estabas?
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0: entramos en contacto en una nueva semana, compartiendo, como siempre, la mejor música en este día 100.9 a través de Azul.
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0: Bienvenidos a lo que serán las últimas horas de este día lunes. Y como todos los lunes, a las 8:30 llega la trilogía Azul, no te la pierdas.

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0: culminando el primer día de la semana laboral. De la semana laboral, la semana empieza el domingo, por si no lo sabían. Así es. Bienvenidos a los 100.9, Estéreo Azul, Noches Tropicales. Yo soy Roque Arrocha, hijo. Lo que queda de él. Este terrible resfriado que está por todos lados. Hoy, como todos los lunes, la invitación para que usted prevalezca en sintonía. Vamos a una pausa y cuando estemos de vuelta iniciamos nuestra trilogía azul. Así que hágame su reporte de sintonía a través del 679-10991.
1: No voy a contestar.
0: Repórtate. ¿Y desde qué sitio nos estás sintonizando? Para seguir disfrutando lo que tenemos programado para ti. Así que manténgase en sintonía que ya regresamos con más en breve aquí a través de los 100.9.
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personajes favoritos, de esos héroes favoritos. Superhéroe favorito de muchísimos. Sobre todo porque tiene una trayectoria a través de los años. Y nuestro tema se va a centrar precisamente en ese invitado especial, sobre su historia, todas las curiosidades que han estado a su alrededor, sobre todo en la primera serie, muy conocida por todos, nuestro superhéroe, Batman. Si ese es su personaje favorito, pues les recomiendo que se quede con nosotros aquí para disfrutar un poquito algunas informaciones interesantes. Esta es la segunda vez que creo que nosotros tenemos la oportunidad de programar esta versión de nuestro superhéroe favorito a través de la trilogía azul. Saludando a los amigos que como siempre están en sintonía. Saludos para Fernando, don Fernando Tulipano. Saludos para Yarito Benguechea. Buenas noches, Yarito, ¿cómo estás? Y sobre todo una felicitación muy especial al equipo de natación de los Stingray. Este fin de semana tuvieron una dura competencia y se alzaron con un triunfo muy especial en el cuarto lugar. Así que para todos ellos, incluyendo a la duquesa Zoe Raquel, que hizo una excelente labor. Orgullo del clan Raquel. Saludos para Makesh, para Ali, para la fan número uno, por supuesto, Zoe Raquel, a su prima Carol Raquel y a toda la dinastía que están en sintonía, como siempre, de la programación de Estéreo Azul y Noches Tropicales. Nuestras felicitaciones. Desafío acuático avanzado. Esa es la categoría. O sea, no es cualquier categoría, para que sepan. Y en verdad, como dicen, todos han sido ganadores. Van poco a poco superando esas etapas. Y qué bonito es la oportunidad de tener esa competencia. La bienvenida cordial para Rogelio Spark, el Bohemio, Artemio y todos los que a través del 67910991 hagan su reporte de sintonía para que disfruten entonces de nuestra trilogía azul para esta noche.

Estamos casi, casi listos. Así que corra la voz, pónganse cómodos. Quedamos inicio entonces a lo que es nuestra edición para hoy lunes de nuestra trilogía azul, dedicada a uno de los primeros superhéroes. Uno de los primeros, uno de los tantos, porque hay muchísimos. Pero creo que este es uno de los favoritos. Así que bienvenidos a nuestra trilogía de hoy.

0: El legendario héroe de Ciudad Gótica y propiedad de DC, Batman, a lo largo de su historia ha visto numerosas adaptaciones a lo largo del tiempo, con algunos de los cineastas más emblemáticos como Tim Burton en su versión oscura y Christopher Nolan ofreciendo su propia versión de este personaje.
1: Es por eso que mucha gente quizás olvide que existió una adaptación televisiva de acción en vivo del cómic allá en la década de los 60. Esta serie de televisión estuvo protagonizada por Adam West como personaje principal. Duró 3 temporadas y 120 episodios antes de ser cancelado. La serie alcanzó una popularidad inmensa que ahora se considera como uno de los mejores programas en la historia de la televisión estadounidense.
0: Pero dentro de todo el mundo del héroe murciélago, eso sí, hablando de la serie clásica de los 60s, se encierran mucha información interesante, secretos detrás de la escena y mucho más. ¡Bienvenidos a la
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0: El éxito de la serie Batman de los 60s fue gracias a su gran trabajo en equipo y, ¿por qué no?, también a sus grandes villanos, de los cuales existen muchas curiosidades.
1: Iniciamos con El Pingüino. Para lograr el famoso graznido de pingüino, Burgess Meredith, el actor que lo interpretó, optó por fumar cigarrillos que irritaron su voz, dándole un efecto inusual. Es importante señalar que antes de conseguir el papel, no fumó durante 20 años. El paseo de los pingüinos también es algo con lo que los fanáticos de la serie de Batman de la década de 1960 estarán familiarizados. Meredith improvisó el contorneo, en parte porque el traje grueso que llevaba en su realidad lo hacía caminar así, produciendo el sonido de la basura y su movimiento de vagabundeo.
0: Conozcamos a El Guasón, también conocido por su famosa risa. Antes de ser elegido como Guasón, César Romero tenía un aspecto muy reconocible que incluía un bigote característico. Este look le ganó protagonismo en Hollywood, por lo que es comprensible que estuviera muy apegado a él. Cuando le ofrecieron el papel, a Romero le dijeron que tendría que afeitarse, ya que el personaje no se lo imaginaban con vello facial. Él se negó y amenazó con marcharse si se le obligaba a perder el bigote. Los productores cedieron y solucionaron el problema con mucho maquillaje. Magistralmente interpretado por César Romero, al Guasón se le ocurrió la icónica risa casi por accidente. Ya que César Romero esperaba que los productores discutieran el papel, logró poner sus ojos en el arte conceptual del disfraz del Guasón. Encontró los bocetos y las imágenes de los trajes más absurdos y espontáneamente adaptó ese tono alto, tonto y ruidoso, reconocible y una risa maníaca. Los productores escucharon su risa y quedaron tan fascinados que decidieron convertirla en la marca registrada del personaje, diciéndole a César Romero: "Eso es, esa es tu risa, Guasón".
1: Durante el proceso de casting para la serie de Batman, hubo varios actores considerados para el papel del Guasón, antes de que César Romero tomara el trabajo. Otros actores que estaban en la carrera incluyeron a los ganadores del Oscar, José Ferrer, conocido por su papel de Cyrano de Bergerac de 1950, y Guy Young.
0: Frank Sinatra, uno de los artistas más famosos de todos los tiempos, también expresó su deseo de ser Guasón en la serie. Cuando el papel llegó a otra persona, Sinatra se sintió muy decepcionado.
1: Como dato curioso, el escenario de la película resultó ser muy peligroso para los actores. En una entrevista, Burt Ward, el actor que interpretaba a Robin, dijo que actuar en el programa no era tarea fácil. Quedó gravemente herido varias veces mientras filmaba escenas que incluían pirotecnia. En algunas ocasiones, su piel se quemó y se lastimó con objetos cortantes. Todo esto fue el resultado de una mala organización y una pirotecnia mal administrada. Burt Ward, o Robin, tampoco tuvo suerte conduciendo el batimóvil, ya que se cayó del mismo durante un giro a alta velocidad y quedó gravemente herido.
0: El traje verde de acertijo. A Frank Gorshin, actor que interpretó al acertijo, no le gustó el traje verde ceñido que tenía que usar para su papel. Tanto reclamó que terminó convenciendo a los productores de que hicieran algunos cambios en el diseño del vestuario original del acertijo. Esto resultó en el famoso traje de color verde hierba con signos de interrogación impresos por todas partes. El atuendo se volvió tan popular que terminó incorporándose a los cómics de Batman y finalmente se convirtió en la apariencia normal del personaje del acertijo. Después de una disputa contractual con los productores, Frank Gorshin se perdió un episodio del programa. Después de este evento, Gorshin terminó siendo reemplazado por John Astin, quien asumió el papel del acertijo. Recordemos que John Astin fue quien interpretó a Homero en la serie de Los Locos Adams.
1: No todo fue color de rosa para Batman. En una de sus entrevistas, Bob Kane, el creador de Batman, destacó la importancia del personaje del hombre murciélago. Según él, el programa salvó la serie del cómics de Batman, trayendo el personaje al centro de atención y reviviendo su popularidad. A pesar de que la serie de televisión, de alguna manera, los verdaderos fanáticos de los cómics no pudieron soportar este espectáculo, muchos de ellos argumentaron que ni siquiera era comparable a los cómics y que la historia es una completa tontería. Tras la cancelación del programa, los cómics terminaron volviéndose un poco más oscuros como respuesta al enfoque alegre de la serie de televisión de Batman.
0: Por otro lado, antes de llegar a la audición para el programa, Alan Napier, conocido en la serie como Alfred, no tenía idea de quién era Batman. Nunca oyó hablar del personaje y no se tomó el reparto tan en serio. La verdad es que cuando los productores le ofrecieron un papel como mayordomo de Batman, Alfred o Alan, se mostró escéptico e incluso consideró no aceptar el papel. La historia y la idea le parecieron divertidas y ridículas. Afortunadamente, después de que la gente de Napier le mostrara los ingresos que podía obtener con el papel, inmediatamente cambió de opinión y dijo que sí. Un mayordomo muy quisquilloso, ¿verdad?
1: Nos vamos con el lado femenino. En una ocasión, la actriz de Batichica, Yvonne Craig, dijo con orgullo que, mientras filmaba la serie, ella misma hizo la mayoría de las acrobacias. Yvonne usó una doble de acción para escenas muy complicadas y peligrosas, pero ella misma hacía la mayoría de los movimientos acrobáticos de su personaje. Yvonne, o Batichica, también operó la Batimoto sin la ayuda de nadie, ya que era una motociclista con mucha experiencia. También ayudó el hecho de que tuviera una motocicleta, lo que le permitió practicar cuando quisiera.
0: La actriz Carolyn Jones apareció en el programa 5 veces interpretando a la villana Marsha, que también era conocida como la Reina de Diamantes. El personaje tenía una frase peculiar que ella decía cada vez que entraba en una escena: relájate y atórame. Jones encontró la línea muy divertida y legendaria, por lo que comenzó a usarla en su vida privada. Cada vez que veía a sus amigos, decía la frase en broma.
1: Muchas cosas han cambiado desde los años 60, pero una cosa sigue igual en el proceso de producción de programas de televisión. A toda producción le gusta apresurarse tanto como sea posible para ahorrar dinero y al final ganar tanto como sea posible. Esto también fue el caso de la serie de Batman. La realización de la serie fue tan apresurada que se cometieron muchos errores en el proceso. Algunos de esos errores fueron pequeños y no tan visibles, pero algunos otros fueron notables, incluidos los accesorios de un episodio que terminaron en el siguiente por error.
0: Otra cosa curiosa fue que Adam West, el actor que interpretó a Batman, reveló en una entrevista que no pudo filmar un episodio, pero su doble de acrobacias intervino para salvar el espectáculo. Adam estaba sufriendo una enfermedad repentina y grave, pero los productores lograron solucionarlo. El doble de acrobacia filmó todas las escenas del episodio y cuando West se recuperó, pudo tomar primeros planos de su rostro y hacer las voces en off. Al final, el equipo de preproducción logró unir las tomas y hacer que pareciera natural.
1: ¿Qué es un episodio cruzado? Es posible que se sorprendan al saber que los episodios cruzados no son algo utilizado por los programas modernos de DC. En realidad, ya se usaban en los años 60. Los crossovers en la industria del cine generalmente incluyen poner dos o más personajes, universos o contextos de ficción en una historia. Esto se puede presentar y organizar de muchas formas. Pero lo que realmente es genial es que la serie de televisión de Batman fue la primera en la que hizo esto en la historia de los programas de la televisión de acción real. El episodio en cuestión era El Hechizo de Tut, que tenía camafeos de Van Williams y Bruce Lee como el Avispón Verde y Kato del programa de televisión de los años 60, El Avispón Verde. Un camafeo es la aparición fugaz de un famoso en una película o serie de televisión.
0: para bajar a la Baticueva, Batman presionaba un interruptor que permitía que la estantería se abriera y revelara los batipostes. Sin embargo, la estantería nunca fue activada por un interruptor durante la filmación. Por supuesto, ese era un secreto del set de filmación. El botón del interruptor estaba allí para dar una señal a las personas detrás del escenario al encender una luz. Cuando la luz se encendía, la tripulación deslizaba los estantes para que pareciera que los batipostes se estaban abriendo. A veces esto no funcionaba, por lo que Adam West y Burt Ward, o sea, Batman y Robin, a menudo se encontraban con las estanterías.
1: Incluso antes del estreno de Batman en 1966, obtuvo las críticas más bajas y peores que podría recibir un programa de televisión. Incluso obtuvo los puntajes de prueba más bajos en la historia de ABC. La principal razón por la que se estrenó, a pesar de la gran cantidad de comentarios negativos, puntajes de pruebas y revisiones, son las inversiones en producción. Se invirtió un presupuesto anormalmente grande en el programa, por lo que la cadena no tuvo más remedio que apostar. Y pensándolo bien, definitivamente fue una buena decisión. ¿No lo creen?
0: El batimóvil utilizado por Batman y Robin era en realidad un Lincoln Futura 1955 personalizado para las necesidades del programa de televisión. El automóvil se popularizó anteriormente en la película Comenzó con un beso de 1959. Al diseñador y fabricante de automóviles, George Barris, le dieron muy corto plazo para crear un automóvil para la serie, por lo que pensó que el diseño del Futura funcionaba bien para el concepto. En una entrevista, Barris reveló que se fabricaron un total de 5 batimóviles durante la ejecución inicial de Batman.
1: Con solo mirar el batimóvil, puede suponerse que quien lo conduzca se encontrará en un viaje loco y salvaje. Incluso el Consejo Nacional de Seguridad planteó sus preocupaciones a la producción, queriendo saber qué tan seguro era el automóvil y por qué no tenía cinturones de seguridad. Después de discutir el tema, los productores decidieron poner cinturones de seguridad en el auto y usarlo como una broma recurrente, con Batman y Robin poniéndose el cinturón antes de dejar la Baticueva. Sin embargo, la medida terminó siendo muy elogiada, ya que promovía la seguridad al conducir.
0: Un momento especial llegó para Adam West en 1992, cuando recibió un tributo genial de los creadores de Batman, la serie animada. Adam West hizo una aparición en el episodio Beware the Grey Ghost, donde prestó su voz al personaje de Simon Trent, Grey Ghost. En el universo de Batman, Trent es un actor famoso por interpretar a un superhéroe hace un tiempo, pero tiene dificultades para encontrar trabajo desde que terminó la serie, debido al encasillamiento. Algo similar le sucedió a West, quien fue conocido como actor de Batman durante la mayor parte de su carrera.
1: Diseño de vestuario. Otro dato importante fue el vestuario de Gatúbela, ya que sufrió grandes cambios en la transición del cómic a la serie de televisión. Por ejemplo, la versión del cómic del disfraz nunca incluyó el cinturón dorado alrededor de las caderas y un collar dorado alrededor del cuello. El traje ajustado negro brillante se usó para la versión de televisión, mientras que, en el cómic, ella siempre tenía un traje de látex y una máscara de gato con mucho maquillaje en los ojos. Debido a que estos cambios se popularizaron en la audiencia, los cómics comenzaron a inclinarse un poco más hacia el vestuario de la televisión. Además, se tuvo que convencer a la actriz Julie Newmar de protagonizar a Gatúbela para la serie. El hermano de Julie estaba en la Universidad de Nueva York y ella decidió hacerle una visita. Mientras estaba allí, la actriz recibió una llamada de los productores que querían que interpretara el personaje de Gatúbela en la segunda temporada de Batman. Newmar no era fanática de la serie, pero un grupo de amigos de su hermano seguían regularmente las aventuras de Batman y Robin, por lo que les pidió su opinión. Terminaron convenciéndola y ella aceptó el papel.
0: Resucitando a Alfred. Con el personaje de Alfred sucedió algo muy cómico. Sí, el personaje que el actor no quería interpretar. Sí, ese. Lo comentamos hace un poco. ¿Lo recuerdan? Como los cómics de Batman disfrutaban de un lanzamiento constante desde los años 30, cuando se emitió el programa la historia estaba en pleno apogeo y muchas cosas cambiaron. Un ejemplo es Alfred, que estaba vivo y bien en el programa, pero fue asesinado en los cómics solo unos meses antes del estreno de la serie de televisión. Después de descubrir que Alfred sería incluido en la adaptación del cómic, los escritores de Batman decidieron resucitar al personaje y convertirlo en una pieza importante en la historia. Una vez más.
1: Consejos y trucos para la supervivencia. Mientras escribía el guión, el equipo de escritores tenía un truco para terminar los episodios de manera efectiva sin afectar la historia en general. Uno de los ejemplos son dos episodios que insinúan que Gatúbela cayó y murió. Sin embargo, el personaje volvería a aparecer en segmentos futuros, ya que no le pasó nada. En los cómics se utilizó la misma rutina con el Guasón. Por ejemplo, lo colocarían en el centro de una explosión masiva, lo que haría que los lectores presumieran que estaba muerto. El príncipe payaso del crimen, por supuesto, regresaría nuevamente.
0: Mientras escribía la historia del programa, el escritor Stanley Ralph Ross decidió buscar inspiración en su entorno. Como siempre, es difícil para los guionistas encontrar nombres ficticios. Optó por nombrar a muchos personajes e incluso a algunos escenarios en honor a sus amigos y familiares.
1: Héroes y villanos de altura. En algún momento, cada generación tiene su propio Guasón y Batman, gracias a las numerosas adaptaciones de los cómics. Lo interesante es que el actor más alto que interpretó al Guasón fue César Romero, con una altura de 6 pies 3 pulgadas, o 1,90 m. Joaquín Phoenix, que interpretó al personaje más reciente, es el más bajo de estatura, con 5 pies 8 pulgadas, o 1,73 m. Otros actores que interpretaron al Guasón en la televisión y la pantalla grande incluyen a Jack Nicholson, que mide 1,77 m, o 5 pies 10 pulgadas. Heath Ledger, que mide 1,85 m, o 6 pies con 1 pulgada. Y Jared Leto, con una altura de 5 pies 9 pulgadas, o 1,75 m.
0: El creador de Batman. La serie de televisión Batman fue la única versión multimedia de Batman, por lo que el co-creador del personaje, Bill Finger, recibió crédito. Durante su vida, quien falleció el 18 de enero de 1974, Finger fue excluido de la lista como creador de Batman, con Rob Kane recibiendo el único crédito. Esto cambió en 2015, cuando la familia de Finger finalmente llegó a un acuerdo con DC para citarlo como el creador de Batman. El cambio se hizo el mismo año, viendo a Finger y Kane compartiendo créditos.
1: Temas musicales. El departamento de música estuvo muy ocupado durante todo el proceso de filmación de la serie de Batman. La música se creó para casi todos los personajes del programa. Cuando aparecían personajes como Batman o Batichica en la pantalla, se estaba reproduciendo un tema musical designado. El sonido iba pasando de la música a los momentos con efectos de sonido, ruidos, etc. Curiosamente, el único personaje principal que no tenía su propio tema musical era el compañero de Batman, Robin. Se desconoce el motivo por el cual nunca se realizó.
0: El misterio de Gotham City. Mientras veían el programa, mucha gente se preguntaba si Gotham City estaba realmente basada en una ciudad que existe en el mundo real o completamente ficticia. Hubo muchas suposiciones, ya que algunos pensaron que la ciudad era similar a Chicago, mientras que otros pensaron que era Nueva York. Sin embargo, la verdad es que los productores utilizaron San Luis y su mapa como inspiración. El mapa gigante iluminado de Gotham City, que estaba ubicado en la Baticueva y ayudaba a los héroes a orientarse, mostraba la imagen inversa de San Luis.
1: Para la audiencia de televisión parecía que el círculo donde se estacionaba el Batimóvil en la Baticueva era automático, pero el hecho era que no tenía alimentación de energía por ningún lado, por lo que los productores tuvieron que recurrir a efectos especiales una vez más. 6 miembros del equipo de rodaje tuvieron que rodar el automóvil en la plataforma de 180 grados, mientras se mantenían fuera de la toma para imitar el efecto. Como la mayoría de los efectos especiales que se hicieron en ese momento, filmaron la escena una vez y luego la agregaban a la serie cuando era necesario.
0: Y llegaron los cortes de presupuesto. Después que terminó la tercera temporada, ABC quería recortar el presupuesto del programa, haciendo algunos cambios importantes en la historia. Su idea era deshacerse de algunos personajes como el jefe O'Hara y Robin, siendo los primeros en ser eliminados. En este caso, Batman perdería a su socio de tiempo completo, pero la producción tenía la respuesta. Querían colocar a Batichica como su nueva pareja a tiempo completo. William Dossier y Adam West no estuvieron de acuerdo con la decisión, pero terminó sin importar ya que el programa fue cancelado poco después.
1: El salario de Robin. El elenco de Batman recibió salarios generosos para los estándares de la década de 1960, y Adam West, el que interpretaba el papel de Batman, recibió $2,000 por episodio de media hora. Madge Blake, o la tía Harriet, y Alan Napier, Alfred, fueron los segundos mejor pagados, obteniendo $500 por episodio. Mientras que Stafford Reed, el jefe O'Hara, y Neil Hamilton, comisionado Gordon, obtuvieron $450. A pesar de que Robin es uno de los protagonistas más destacados del programa, a Burr Ward solo le pagaron $350 por episodio. La razón de esto fue que era un actor sin experiencia que no tenía un gran currículum, como otros miembros del elenco. Después de la segunda temporada, la serie experimentó una disminución constante en la audiencia. Las historias eran sencillas y los escritores luchaban por encontrar ideas para nuevos episodios. A pesar de esto, ABC decidió darle al programa una tercera temporada, con la esperanza de que el personaje recién presentado de Batichica mejorara las cosas. Los productores también cortaron el programa a un episodio por semana, mientras usaban sets más baratos para ahorrar dinero. Aún con todos estos movimientos de ahorros, la serie se canceló después de la tercera temporada.
0: Estos fueron algunos datos curiosos sobre una de las mejores series clásicas de la TV. Batman, el hombre murciélago o como quieran llamarle. De esta manera llegamos al final gracias a los aportes de TravelerMaster.com. Fuimos sus voces, Anet Ayala Marín y
1: Roque Arrocha Hijo. 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
0: Nos escuchamos en la siguiente edición de
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lunes con mucho movimiento. Gracias a usted por su reporte de sintonía 67910991. Déjame tus comentarios 67910991. ¿Les pareció o no les pareció la trilogía azul de hoy? ¿Ese era su héroe favorito?

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0: Buenos días, mi bombón mañanero. Feliz martes de popcorn.
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Muy buenos días a toda la gran audiencia de Amanecer Azul. Hoy martes de popcorn, cine, farándula, espectáculo. Que la gocen hoy con el brother Isaac Domínguez. Muchas felicidades y bendiciones para todos.

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9: Muy buenos días, qué rico es amanecer así. Hoy martes, martes de hoy con y en compañía de mi DJ Isaac Domínguez. Rico, rico, rico.

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6: Buenos días, Isaac Domínguez, linda mañana. La mañana está hermosísima. Te mando un beso.

días, mi cielo estrellado. Dios te bendiga, mi querido Isaac Antonio Domínguez, el príncipe de las mañanas en Estéreo Azul. Te mando un beso y un fuerte abrazo. ¡Mua!

Llegó el martes. Martes de Popcorn. Solamente 20 minutos y llegaremos a las 7 de la mañana. Seguimos en la presentación de Amanecer Azul. Las amigas reportando la sintonía en el 67910991. Escríbenos tú también. Vamos a pasarla bien hoy martes 22 de septiembre. Dice por acá, saludos para la prima Dalvis, que escucha todas las mañanas Estéreo Azul, de parte de su prima Elkis. Cine, entretenimiento, farándula. Hoy martes de Popcorn. Jennifer K, buenos días. Ani, también en sintonía. Erika del Carmen, Irene Mariela, Yarito Bengochea, Lizaida, Úrsula, Chombita en sintonía, Marcelino, Luzmila, Dalvis Rojas, Ojitos Fieles, Nelly de Howell, Griselda, Luis Romero. Fueron al cine el fin de semana. Fueron a ver Hechizo de Amor, la segunda parte. Están esperando Resident Evil. Artemia en sintonía. Gigi Tzel, buenos días, princesa. Corazones Rojos para Isaac Antonio, muy bien. 2 de octubre, ¿sabes qué tenemos el 2 de octubre? Viernes. Gloria Trevi en Panamá. Teatro Anayansi de Atlapa, 8 de la noche. 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Vamos al concierto de Gloria Trevi. Yo quiero estar ahí cuando ella cante y las chicas, las damas, canten y me solté el cabello.

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Así te ves más hot. ¿Sí o no? ¿Qué dicen los caballeros azules? Con el cabello suelto. ¿Sí o no? 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

Jennifer K con el cabello suelto, muy bien. Michelle, la princesa azul, Valentina. Valentina, buenos días. Tengo saludos por acá, dice, saludos para Casimira, que le encanta la canción de Gloria Trevi. Vamos al concierto de Gloria Trevi. Viernes 2 de octubre. En el Teatro Nayansi de La Tlapa. Buenísimo. Me gusta el sonido de ahí. No importa en qué posición te sientes, el sonido siempre es espectacular. Ya están de venta los boletos. Se están acabando. Apresúrate. 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Ticketplusptg.com, perdón. Ticketplusptg.com.

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1: ¿Pudiste tenerme? ¿Cuántas se me han ido en la vida por lento? Eso suele suceder. ¡Ja! ¿Pudiste tenerme? Díselo, díselo. Pudiste tenerme. Ay, la vida es tan graciosa.
2: Pudiste tenerme.
1: Cántaselo otra vez para que le duela.
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1: Una vez más.
2: Pudiste tenerme.
1: Las princesas azules Karina y Eva Luna y el caballero azul Juan Marco, rumbo a la escuela. Que les vaya súper bien en el día de hoy. ¿Pudiste tenerme?
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0: Ah, ok. El amor de mi vida.
1: Para la Argentina.
0: Amarilis. Argentina, para el... Del fan club de Isaac Domínguez. Buenos días. Maru en sintonía. Mi brother, el DJ Mario Life, también ya me reporta. Hoy es martes, martes de popcorn. Cine, entretenimiento, farándula. No me han contado si fueron al cine. Ya no van al cine. Está muy caro el cine. No me han contado si han ido al cine. O no me quieren llevar al cine. Jennifer K, buenos días. Ariel Urrunaga en sintonía. El brother Ariel ahí me manda la foto de su radio. A ver, a ver, a ver. Sí, estamos en la número uno del radio de Ariel. Karina me manda un beso azul. Azul. Como la canción de Cristian Castro. A ver, Aldo Monti también manda su foto del radio. A ver, a ver, a ver. Yes. Number one, thank you. Las bellas señoras, ¿dónde están? Que no me mandan selfie. Estás pasando de moda, Isaac Antonio. ¿Qué pasó, papá? Carlos Alberto en sintonía. Ahí están los caballeros azules diciendo presente. Tu dama de hierro, ya voy a complacer con la inolvidable de la hora. Ya se estrenó Resident Evil. Hay un pai por ahí que me dijo que estaba esperando que estrenaran Resident Evil. Me tiró la indirecta para que la invitara. Claro que la voy a invitar a ver Resident Evil. Se formó, se formó. 7 de la mañana con 10 minutos. ¿Buscas un lugar donde tus ahorros crezcan y tus proyectos se hagan realidad? 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Isis Miranda, buenos días. Marielis, también en sintonía. Carol, en sintonía. Hoy me quedo hasta las 9 de la mañana. 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Para complacer, vamos con la inolvidable de la hora.
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0: Jani me manda su foto, muchas gracias. Yo solito aquí en cabina, sin café, sin cappuccino, tratando de llevarte la mejor música para que la pases chévere en el tranque. Ni una selfie, ni una nota de audio. No, hombre, no. Es más, voy con un mix sin laca. 20 minutos sin locutor. Vamos con esa que les encanta a ellas. Aunque a veces te quiera matar, dice. El brother Javier Céspedes en sintonía. Saludos para Beto, conocido como el Búfalo Blanco. Saludos también para Viedma de parte de Javier. Música de Nanitos Verdes. Ernesto Chevers en sintonía. Sigue siendo, mi amor, tú sigues siendo mi esclava. Ah, es que se portan mal los caballeros azules. Suerte que yo no tengo ese problema. Aunque a veces te quieran matar, sigue siendo

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0: piensa en mí cuando él la toca. 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Textéame, mi amor. No importa la hora. Yo no voy a preguntar por qué. Te voy a escribir de una vez. Ven, mi amor. Ya estamos grandecitos. Se nos va la vida. Pa' un último perreo. Yo amo a Karol G. Ella saca esas letras que nos convienen a nosotros los caballeros. Las cosas como son. 7 de la mañana con 23 minutos. Charon Maciel, buenos días. Aquí está tu canción.
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0: con él.
1: Amarilis en sintonía, Hope también ya me reporta, Heidi Primera. Dice, las damas azules, estamos camino al trabajo en el tranque. Doris Nieto también en sintonía. Beverly ya me reporta.

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Jesse y Joy. Se van a separar, Jesse y Joy. Ya lo sabías. 7 de la mañana con 40 minutos. Hoy me quedas a las 9. Anota la fecha, sábado 17 de octubre. 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Mari Carmen ya me reporta la sintonía. Andrea también en sintonía. 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Vietma en sintonía. Zuleika también ya me reporta. Elvia, buenos días. Todo bien por acá, gracias a Dios. Bertalicia, Edwin Turbante en sintonía. Mi brother Edwin Turbante. Reportándose. Abel Ponce también en sintonía. Bernal me manda la foto de su radio. A ver, a ver, a ver. Sí, estamos en la número uno del radio de Bernal. Noris Nieto, Erika del Carmen, Karen Ulloa. 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Cine, entretenimiento, farándula. Martes de popcorn. Popcorn. 7 de la mañana con 43 minutos. Voy con una canción que le encanta a ellas. Yo quiero saber cuándo te vas a vestir de azúcar para mí. Gloria Trevi en Panamá, eso va a ser el próximo viernes 2 de octubre. No quiero ni saber qué va a pasar cuando ella cante esa canción. En el Teatro Anayansi de Atlapa, 8 de la noche. Vestida de azúcar para ti. Ya puedes comprar tus boletos, tus tiquetes en ticketplusptg.com. ticketpluspty.com. Vamos a ver a Gloria Trevi. Y me cantas esta canción. Yo me endulcé para ti.

¿Cómo? Me arriesgaré. Voy a hacerte lo que a nadie le haré. ¿Qué canción? ¿Qué letra? Mirta Elena, buenos días. Ja. Saludos para Elkis. Una princesa que no se pierde Amanecer Azul. Vamos al concierto de Gloria Trevi.

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Siguen llegando los reportes de sintonía, qué bien. Erika Chevers en sintonía. Mirta Elena, Giris Velado, Erika del Carmen. 7 de la mañana con 55 minutos. Mi querida Charon Maciel sigue en sintonía, qué bien. 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Vamos con esta que me gusta mucho, la canción Pa' Mí.

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0: Seguimos en la presentación de Amanecer Azul para hoy, martes. Y hoy es martes del show que tiene cautivo a todo Panamá. Yo me llamo. Ya están en la semifinal. Solamente quedan 6 participantes. Y yo tengo en línea uno de esos participantes, el favorito de muchas. Con nosotros está en línea Chayanne de Yo Me Llamo. Buenos días, Chayanne.
1: Buenos días, buenos días a todos, a toda mi gente de Panamá. Muchísimas gracias por invitarme a tu programa y estamos listos en este momento, preparados, ansiosos, nerviosos de lo que será esta noche hoy en el escenario de los sueños.
0: Ok, y entiendo que estamos ya en la semifinal y hoy solamente van a pasar a la siguiente vuelta, a la siguiente ronda, van a pasar 4 participantes, ¿es así?
1: Sí, claro, especialmente de que esta es una gala muy especial debido a que de los 7 shows que hemos tenido con el de hoy, es el único show en donde no solamente se eliminará un solo participante, sino 2. Desde por sí, si ya cada gala estaba, siempre se sentía esos nerviosismos de que uno no tocara el suelo de la tabla, pues ahora que van a eliminar 2, pues aumenta muchísimo la presión y especialmente en estas instancias, en estas finales.
0: Y hoy arranca a la misma hora de siempre el show, 8:30 de la noche, ¿verdad?
1: Sí, hoy martes a las 8:30 de la noche por Telemetro, Canal 13.
0: ¿Y cuál empieza, es? Ajá.
1: Empieza la batalla campal.
0: Y dime, ¿cuáles son tus contrincantes? ¿Cuáles son los otros 5 participantes para saber?
1: Bueno, los otros 5 participantes son: Yo Me Llamo Camilo VI, Yo Me Llamo Bob Marley, Yo Me Llamo Eminem, Yo Me Llamo La Lupe y Yo Me Llamo Ivy Queen.
0: Ah, ok. ¿Y le tienes ahí algún recelo, algún miedito, alguno de esos? ¿O tú vas porque vas?
1: Bueno, por lo general, yo siempre soy un hombre realista de estadísticas y hasta el momento las estadísticas señalan de forma clara y evidente de que Camilo VI, con 5 veces habiendo quedado primero en la tabla, ajá, obviamente el rival más fuerte que va, porque pues si no ablojó en las primeras 5 galas, mucho menos va a ablojar en esta, que es la semifinal, te gira más fuerte que nunca. Sin embargo, gracias a Dios, esto no es la Liga Española en donde los puntos suman, sino que cada 8 días los puntos empiezan desde 0. Entonces siempre hay una esperanza de que la pueda reventar en cada gala.
0: Y Chayanne, de por sí, porque sí he visto el show varias veces, me tocó ir a uno en persona, lo has hecho bastante bien, los bailes y todo. Así que también Chayanne es el favorito en general de mucha, mucha gente en el mundo, muchas mujeres. Así que yo creo y te deseo que te vaya muy bien en la noche de hoy, Chayanne.
1: Ay, muchísimas gracias. El día de hoy nos tocará una canción que va a emocionar muchísimo a todas mis seguidoras. Es un tema muy fresco. Es un tema que lo conocen las 4 generaciones que me han acompañado a través de mi carrera. Y muy agradecido por el cariño, por el apoyo que le han dado a la música, a la balada romántica, a la música bailable. Y nervioso, porque de todas maneras esto es una final y no todos los días está en una final de un campeonato mundial de imitadores a nivel mundial, ¿no?
0: Claro que sí, porque tú eres de Colombia, ¿verdad?
1: Sí, yo soy de Colombia, pero quedé finalista en Ecuador, así que por lo general el programa, uno de los requisitos del programa era clasificar como finalista del país en donde quedaste campeón o finalista.
0: Ok.
1: Entonces estoy en representación de Ecuador, pero pues también en representación de mi tierra, que es Colombia, ¿no?
0: Claro que sí. Bueno, ya lo saben, esta noche a las 8:30 de la noche vamos a ver Yo Me Llamo por Telemetro, Canal 13. ¿Te gustaría agregar algo más para pedirle tu apoyo a los oyentes ya para terminar, Chayanne?
1: Sí, claro que sí. Bueno, mi historial de vida en este momento es que mi vida como imitador en estas competencias empezó en Colombia, en donde lo intentamos una vez, no logramos la tan anhelada copa. Luego lo volvimos a intentar en Ecuador, llegando a la etapa final, tampoco lo logramos, pero fuimos desarrollando cada vez más el personaje, acercándonos cada vez más, sin rendirnos. Luego en el 2025 lo hicimos en Chile, ya tampoco logramos la tan anhelada copa, pero ahora ya esta es otra nueva oportunidad en donde se me abren las puertas aquí en Panamá y aspiro llegar a la final con el apoyo de todas las panameñas y todos los panameños fan de Chayanne que estoy seguro me apoyarán.
0: Claro que sí, muchas gracias Chayanne. Entonces te veremos esta noche por las pantallas de Telemetro en Metcom. Gracias por estar con nosotros. Mucha suerte.
1: Muchas gracias a ti y le mando un beso, un abrazo y dale un pedacito de lo que vamos a cantar hoy. Ajá. 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
0: Muy bien. Gracias, Chayanne.
1: Gracias a ti. Un abrazo.
0: Vamos con esta entonces de una vez.

0: soledad.
1: Yo canto igual que Chayanne también.
0: 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Cuando lleguen los humanos a Marte.
1: Cuando lleguen los humanos a Marte.
0: Cuando tengas la intención de...
1: ¿Es a Marte del planeta o a Marte de amar?
0: No puedo más. Besarás con esa hora.
1: Yo no canto como Chayanne. No.
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1: Te voy a cantar un pedacito, un pedacito.
0: 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Mira, deja.
1: Judith Esther, Sayi.
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1: Cuando sientas que ya no puedes más.
0: Besarás con esa hora.
1: Gracias, Judith Esther. Dice que canta igualito. Gracias. María del Carmen. Te estoy esperando.

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Buenos días, bendiciones. Usted no canta con mucha llan, pero tiene una voz hermosa. Bendiciones. Un saludo muy especial para la doctora Elda Aguirre.

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0: seguimos en la presentación de Amanecer Azul para hoy martes 22 de septiembre. Y hoy es martes de Yo Me Llamo. Esta noche a las 8:30. Por Telemetro. La semifinal. Se enfrentan 6 participantes. Y tengo en línea a uno de ellos, el que se hace llamar Yo Me Llamo Eminem. Buenos días.
1: May I have your attention, please? Buenos días, mi gente de Serie Azul. ¿Cómo están? ¿Cómo están? Espero que estén pasando bien. Aquí un martes de semifinal, como ya lo dijeron. Así que tienen que estar pendientes hoy.
0: Claro que sí. Eso va a ser a las 8:30 de la noche. Menciónanos, ¿cómo te sientes? Tienes 5 contrincantes. ¿Quiénes son?
1: Bueno, yo esta noche me tengo que enfrentar ante La Lupe, Chayanne, Bob Marley, Ivy Queen y Camilo Sesto. Esos son mis 5 compañeros, los que, bueno, la noche de hoy se van 2 y entonces pasarían 4 a la final.
0: Ya entonces sería la gran final, quedan 4. Esta noche eligen 4. ¿Y tienes alguno que le tengas algún así como recelo o que tengas más respeto que a otro que piensas que lleva más chance?
1: Mira, yo creo que, bueno, cada uno tiene un reto distinto. Ajá. Sin embargo, alguien a quien yo le tengo mucho respeto por la cantidad de masa que mueve es Chayanne. Chayanne, ese hombre tiene a todas las señoras pendientes de su programa. Y yo sé que, mira, a mí me toca a veces ensayar con los bailarines hasta tarde. Y si hay alguien que también se tiene que quedar porque ese man es baile, es Chayanne. Entonces le tengo mucho respeto por eso, porque muchas veces somos que si los primeros en llegar y los últimos en irnos, pero yo sé que él es buen contrincante. Eso es lo que a mí me gusta, pues esa competencia sana, sí.
0: Claro, me parece muy bien. Bueno, sí, Chayanne, sobre todo por las damas, ¿no? Pero Eminem, yo he visto también cuando hacen la coreografía, la decoración, todo bien chévere también, Eminem. Así que te deseamos mucha suerte.
1: Oye, muchas gracias. Sí, pues la canción de hoy es una canción muy exigente, se llama Rap God. Es la canción famosa que Eminem tira su verso, que el man tira 90 palabras, tira 6 palabras por cada segundo en ese verso. Oh. Entonces, sí, me toca hacerlo. Así que yo dejo ahí la sorpresita para que la gente lo vea ahora a las 8:30 por Telemetro.
0: Y más o menos desde que hace tiempo estás tú haciendo así el papel de Yo Me Llamo, no Yo Me Llamo, sino el papel de Eminem, practicando.
1: Bueno, desde que yo tengo memoria, a ver, como 2015, 2016, porque mis papás escuchaban mucho a Eminem, entonces yo quedé creyendo en sus canciones, básicamente. Y yo, mira, yo intentaba cantar desde la más lenta y la más lenta se me complicaba. Y entonces eso fue años y años y años. Y un día yo voy a un karaoke en un restaurante y yo canto una canción de Eminem y yo veo que me llega un dulce congelado a la mesa. Ajá. Y yo, espérate, si a mí me están dando dulces por cantar canciones de Eminem, aquí hay algo bueno. Así que yo, como todo niño que le dan una recompensa, bueno, yo dije, voy a seguir haciéndolo. Y seguí. Y bueno, aquí ando hoy en día.
0: Felicidades, mira qué bien te ha ido, que estás en la semifinal de Yo Me Llamo. Invita entonces a nuestros oyentes de Estéreo Azul para que vean esta noche el programa y te apoyen.
1: Bueno, mi gente de Estéreo Azul, ya saben, a las 8:30 hoy por Telemetro. Les puedo asegurar que va a ser una presentación que no van a olvidar. Y bueno, cuando yo termine de cantar, no se despeguen del programa porque voy a necesitar que estén pendientes en el teléfono, en su computadora y que le digan a todo el mundo para que voten por Eminem. Pero bueno, ya saben eso y disfruten mucho el programa hoy.
0: Muchas gracias, Eminem, y mucha suerte.
1: Dale, hasta luego.
0: Seguimos por acá con la programación regular de Amanecer Azul. Para complacer a Dianis.

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4: 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Buenos días para mi DJ favorito, Isaac Domínguez.

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1: ¡Qué canción! Una canción de Pais. Kelly, buenos días. Juana de la Chorrera, Roberto Santana, Paola Quintero, Giris, Iris, Fulvia Alicia, Dianis. Viene el concierto de Gloria Trevi. Viernes 2 de octubre en Atlapa. Ya están de venta los boletos. Ticket Plus.

Ya ahora sí me tengo que ir. Me piden otra de Gloria Trevi, claro que sí. Gigi, dice, espero que me lleves al concierto de Gloria. Vamos al concierto de Gloria Trevi. La vida da muchas vueltas. Pórtate bien. Viernes 2 de octubre en el Teatro Nayansi de Atlapa. Fuera, fuera. Fuera. 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En breve contigo en cabina, Guillermo Ríos.

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0: Buenos días. Buenos días. Bienvenidos a la presentación de la mañana de éxitos en el martes. Segunda jornada de la semana, martes de baladas y rancheras.
1: Estoy perdiendo la cabeza.
0: Arrancamos la programación, activamos el WhatsApp para los saluditos.

Inicia la mañana de éxitos en el martes, segunda jornada de la semana. Martes de baladas y rancheras. Oye, ya activamos el WhatsApp para los saluditos. Pueden comenzar a escribir, a dejar los saluditos, las felicitaciones de cumpleaños o el reporte de sintonía que están haciendo, cómo la están pasando. Mensajitos al WhatsApp.

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Saludos para toda la gente que está con nosotros acompañándonos esta mañana. Vamos a cambiar el ponchecito este. Saludos, vamos entonces ya a comenzar con los mensajitos que tenemos por acá. Y gracias a toda la gente que nos sintoniza, los que arrancaron temprano en la mañana y se quedan el resto del día escuchando la programación. Saludos para Luzmila, señor, un nuevo día nos regala. Guille, buenas, ¿cómo amanece? Feliz, encantado de tener la oportunidad de estar aquí una vez más y compartir con ustedes buena música en este martes, baladas y rancheras. Saludos, Guille. Abel Ponce con nosotros también. Saluditos, Domi Araúz. Buen día, bendiciones, maestro. Domi Araúz, desde El Dorado, diciendo presente. Por acá está Sayi. Dice, buenos días. Ahí me da un cafecito virtual. Bendiciones, Sayi. Buenos días, don Guille. Feliz martes. Saludos, besitos y abrazos para Vanessa, que está con nosotros, reportándose tempranito, Wanda. Y es que cantó Chayanne, dice, excelente, eso. Se me emocionan las chicas cuando aparece Chayanne en la programación de la mañana de éxitos. Allá está Julian El Chorrillo también diciendo presente, acompañándonos como todas las mañanas. Don Guille, tremendo opening con Carlos Rivera. Ahí está con nosotros también Yarito Bengoechea, acompañándonos esta mañana en este inicio del martes, baladas y rancheras. Prepárate para cantar y pasarla bien en compañía de Azul. Buenos días.

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1: El hijo de Julio.
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1: Enrique. En este martes, Baladas y Rancheras, saludos, bendiciones para toda la gente que nos acompaña.
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1: El momento es propicio para darle gracias a Dios por un nuevo día, esta nueva oportunidad que nos regala por permitirme a mí estar aquí en Cabina Azul, en controles, y compartir con ustedes buena música para hacerle más agradable, más llevadero este día en nuestra compañía. Saludos, Panamá, y a la gente que nos escucha a nivel internacional en otros países, un abrazo grande, fraterno, caluroso, de hermanos. Les enviamos desde acá, desde la cabina de Azul.

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el hijo de Verónica, nos regala esta canción preciosa de las favoritas en la mañana de Éxitos. Saludos a toda la gente que nos acompaña, qué bueno. Que disfrute nuestra música. Que esté con nosotros todas las mañanas. Cantando y pasándola bien en compañía de Azul. Los mensajitos, como siempre, al WhatsApp para saluditos, felicitaciones de cumpleaños para el reporte de sintonía. Por favor, que no se quede nadie sin su saludo de cumpleaños dentro del grupo familiar y de amigos. 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Esta es la mañana de Éxitos con Guillermo Ríos. Saludos, bendiciones para toda la gente que nos acompaña. Catalina, que me escribe. Buenos días, Guille, feliz martes para ti, familia. Dios te bendiga a ti y la familia. Saludos para Angélica, Ilenia, Miri, Betsaida, Andrea y Sarita. Como todas las mañanas, el reporte desde Chorrera. Saludos para Taira, está con nosotros también. Saluditos, Taira, bendiciones, gracias por acompañarnos. Buenos días, Guille, en Sintonía Azul. Como todos los días, en el martes de Balaje y Ranchera. Saludos para el amigo Carlos Alberto Talavera, que está con nosotros también. Ha sido oyente de la programación. Vamos con Éxito Ochentero. Vamos a recordar un par de temitas de los 80. Vamos a arrancar con Ángela Carrasco. Vamos a escuchar a Ángela Carrasco, cantante y actriz talentosa, la dama del Caribe. Así se conoce a Ángela Altagracia Carrasco Rodríguez. Dama del Caribe fue una de sus mejores producciones en la década de 1980. Este disco cuenta con los éxitos Atrapada, El Popurrí Caribe y el que vamos a escuchar, la canción Alguien Como Tú, que es un tema precioso de esta artista dominicana que hoy nos regala algo de su música.

La Dama del Caribe, Ángela Carrasco, participa en la presentación esta mañana, el Martes de Baladas y Rancheras, nos regala esta canción preciosa. Bueno, mi gente, estamos en la segunda jornada de la Mañana de Éxitos para esta semana. Estamos en el Martes de Baladas y Rancheras para cantar y disfrutar la mejor música en tu emisora favorita 24 horas.

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Muy bien. Esta es la mañana de Éxitos Internacional. Nos escuchan en todas partes del planeta. Hasta Carolina del Norte. Besitos y abrazos para mi tía Chanita. Siempre en sintonía. Si está acá en Panamá, si está en Illinois, si está en Carolina del Norte, en Georgia. Saludos para mi tía Chanita, que siempre nos acompaña. 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Saluditos para toda la gente que nos acompaña. Gracias por decir presente como todas las mañanas. Acompañarnos en esta travesía musical. Todos los días un viaje diferente. Saludos desde el Gin. Danilo Castillo Pití, feliz cumpleaños a Gisela de Hawkins, del grupo de amigos Siempre Juntos. Para Gisela, felicidades, muchas bendiciones. El saludo también para Danilo. Jesús Fuentes ya nos sintoniza allá en la barriga Puente Velázquez, en La Chorrera, y deja el saludo para el Team Azul. Don Guille, buen día, escuchando la programación de baladas y rancheras, bendiciones. Saludos de Pina.

Le dejo un abrazo como todas las mañanas. Guille, mándale un feliz cumpleaños a mi primo, el diácono Gilberto Tapia. Que Dios lo bendiga siempre. La felicitación de parte de su prima Taira. Para el diácono Gilberto Tapia, felicidades por su cumpleaños. Nos vamos hasta Changuinola, desde allá nos reporta el Jerry. Saludos a todos los amigos transportistas. Guille, bendecido Marte Balas y Rancheras, a cantar se ha dicho. Está magnífica la programación, qué bueno que la esté disfrutando Juana. Juana de la Chorrera también nos reporta allá. Desde el sector oeste, buen día don Guille Marco, desde Montreal, siempre en sintonía. Buena programación la de hoy, feliz mañana Panamá. Saludos a los amigos, la gente que nos escucha en Canadá. Saludos, un abrazo grande. Les enviamos desde acá. Y todos me miran, me miran, me miran. 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Así que bueno, saluditos a toda la gente que nos está escuchando y que van para el concierto, para que se vayan ambientando. Vamos con una de las baladitas ahí de Gloria. Para que se preparen.

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Muy bien, seguimos en la presentación de la mañana de éxitos en el martes, martes de balada y ranchera, compartiendo contigo la mejor música. Saludos para el Jerry, los reportes de Changuinola, diciendo presente. Buenos días, Guille, saludos. El Cubiche desde Orlando, Florida, en sintonía, como siempre, un fuerte abrazo a mi gente en Florida que nos acompaña. Don Guille, buen día. La bendición de Dios, Padre, Hijo y Espíritu Santo para usted y su bella familia, Roberto Santana. Saludito. Ojito Chino con nosotros también, bendecido martes con los super éxitos para recordar, gracias Don Guille. Solo para Maru, oye, Maru anda por Perú, desde Cusco, dice muy buenos días Guille. Por ahí siempre saca un tiempito para saludarnos. Así que, buen viaje, que te diviertas mucho Maru, que la pases súper y gracias por tomarnos en cuenta. Todas las mañanas para el saludito, buen día Don Guille, excelente programación. No vaya a ser, Eida, que me pregunta el tema de Pablo Alborán, el tema se titula No vaya a ser. Saludos para Ernesto, está con nosotros también, me manda la imagen donde sintoniza la programación.

Linda música que tenemos para ti en este martes Balada y Ranchera. Saludos a toda la gente que está con nosotros cantando, disfrutando la mejor música de Azul. Marco Antonio Solís, el Buki, nos acompaña también en este día, aportando su talento, su bella música. 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Mensajitos al WhatsApp para los saluditos, para felicitar a los cumpleaños, para el reporte de sintonía. Buen día, don Guille, bendecido martes. Michelle Rangel con nosotros, saluditos. Mi querido don Guille presente. Dice, pues, para oírme un par de días por temas médicos. Saludito, parte de la noventera de confianza. Ese Chameli que está con nosotros también nos acompaña esta mañana a disfrutar buena música en el martes de Baladas y Rancheras. Saludos, bendiciones para toda la gente que nos acompaña. Qué bueno que estén con Azul. 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Saluditos. Seguimos con buena música para que cantes, para que disfrutes en este martes de baladas y rancheras. Bendiciones.

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Esta es la mañana de éxitos. Estamos en el Martes Baraja y Ranchera. Compartimos contigo la mejor música para que la pases súper en compañía de Azul. 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Saludos para toda la gente que nos acompaña. Qué bueno que estén con Azul en esta segunda jornada de la semana. La mañana de éxitos en el Martes de Balaje y Ranchera. Saluditos a todos. Qué bueno que nos acompañen. Que estén como todas las mañanas en sintonía de Azul. La espera terminó. 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Saluditos, bendiciones para toda la gente que nos acompaña, para los que nos dejan un mensajito acá, al WhatsApp para los saluditos y los que no, pero están en sintonía como siempre de Azul. Lindo día, bendiciones, Dolores Rangel con nosotros, reportando sintonía con la mejor Estéreo Azul, papá. Ahí está Didna. Saludos para Carmen, buenos días, bendiciones. Luis Romero con nosotros también, amigo Guille, en sintonía con la mañana de éxitos. Hoy Martes Balaje Ranchera y Boleros, que tengan una excelente mañana. Dice tarde, pero en sintonía, Luis Romero diciendo presente. Bendiciones, hermano.

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La italiana Laura Pausini también participa en este martes de Balas y Rancheras. Saludos para toda la gente que nos acompaña. Qué bueno que estén con Azul. Bendiciones para todos. Qué grato que nos acompañen en esta segunda jornada de la semana, la segunda de seis. Saluditos. Bendiciones para todos. Los mensajitos, como siempre, al WhatsApp para saludos. Felicitaciones de cumpleaños para el reporte de cinturía. 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Saluditos, avanzamos rápidamente en la mañana de este martes. Uy, qué rápido pasa el tiempo. Saludos para Tesila, está con nosotros. Buenos días, en sintonía desde Don Bosco. Saludos a la familia Botello Espinosa, disfrutando la excelente programación de la mañana de éxitos. Buen día, señor Guille, bendiciones. El mensajito que me deja Yanira. Buenos días, señor Guille, bendiciones para todos los de Grada Radio. María Magdalena nos deja el mensajito. Hola, señor Guille, disfrutando de la programación. El mensajito de Carmen, que su día esté lleno de salud y muchas bendiciones. Lo comparto con ustedes, el mensajito de Carmen. Y Ben Gómez con nosotros también. Buenos días, maestro. Feliz martes. Bendiciones. Amén. Buen día, don Guille. Saluditos y muchas bendiciones, como todos los días, en compañía de Azul, desde Los Pinos, Panamá Norte, diciendo presente. Ahí está el amigo Méndez. Buenos días, Guille. Dice, no me había reportado, pero aquí estamos, hermano. Siempre en sintonía Azul, mi pana Marcelino. Menos perderse la programación de la mañana de éxitos, hoy que estamos en el martes de baladas y rancheras. Saluditos, bendiciones para todos. Qué bueno que nos acompañen, que estén en sintonía de Azul. Saluditos. Saluditos y más saluditos. Dice maestro, otra de Laura. 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Esta. Por acá. Bien, estamos en el martes de baladas y ranchera, mi gente. Vamos entonces a seguir con más de la música especial que compartimos contigo cada martes. Vamos a recordar el disco Romances del Sol de México, Luis Miguel. Este disco es una joya musical, les cuento. Canciones extraordinarias creadas por grandes maestros de la canción. Es lo que aparece en este disco Romances del Sol de México, Luis Miguel. Una de las más sobresalientes de esta producción es el tema Sabor a mí, ¿la recuerdan? Un clásico de la música romántica de siempre. Este tema fue compuesto por el maestro Álvaro Carrillo, intérprete también de otras páginas preciosas de la música romántica. Vamos entonces a recordar el trabajo presentado por allá por el año 1997 de Luis Miguel en este álbum Romances y este precioso bolero que nos regala Luis Miguel esta mañana.

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El feeling, todo el sentimiento. Así es el martes de Baladas y Rancheras. Música para cantar y pasarla bien en compañía azul. Y escucha la que viene. Escucha la que viene. Oye, saludos para Indira, ahí está la belleza, que dice la belleza. Indira Quisqueya, 24-7 con nosotros, siempre nos acompaña. Saludos para Gianni, dice buenos días, me manda saludos a Rodrigo González de parte de Adalberto. Ahí está Quisqueya, mira tú, la otra belleza por acá arriba, saludito. Julie, contenta de escuchar al Sol de México hace un ratito, que nos regaló un precioso tema. Ahí está Taira, contentísima, no para de cantar. Luz Vila, le encanta la música de Amanda. Dices que...

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Ahora entramos en la última hora de presentación de la mañana de éxitos en el Mar de Baladas y Rancheras. 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Aquí te traigo algo para que te vayas preparando.

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Oiga, que va a balazo a la mañana en este martes balas y rancheras. Mañana sería inolvidable. Llega el día favorito de todos. Oye, qué rápido pasa el tiempo. Ya miércoles inolvidable de nuevo. Momento para revivir, disfrutar esos grandes clásicos de ayer que cobran vigencia, ganan actualidad en la radio cada miércoles acá en la programación de Estéreo Azul. Así que buenos saluditos. Banquete musical, lo que disfrutamos cada miércoles en cuanto a recuerdos se refiere. Saludos, Panamá. Y un abrazo grande para toda la gente que nos escucha en otros lugares del planeta. Gracias por estar siempre con Azul. Saluditos y bendiciones a todos allá en casita. Están con nosotros en el canal 868 de Tigo, mientras cocinan, mientras atienden a los muchachos allá en casita. Es decir, mientras lavan la ropa, mientras cocinan, porque ya estamos casi en tiempo de almuerzo. Cuidadito, señora, con los porotos, los frijoles, que se le seca. Las tajaditas, cuidado que se quema. Así que pendiente allá en la cocina por estar cantando, por estar disfrutando los éxitos de Azul en este martes de baladas y rancheras. 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Saludos y más saluditos para mi gente linda. Aprovechen, aprovechen porque pronto cerramos los mensajitos. Buenos días, ¿cómo amaneció la belleza? Que Dios los siga bendiciendo con mucha salud. Para ti, tu bello padre, el papá de los pelados, saludos a los 24-7. Están con Azul, gracias. Mi amiga Indira, mi amiga Quisqueya, la belleza de Azul siempre en sintonía. Don Guille, no podía dejar de saludarle. Así es que saludos para Jailen en reunión tempranito. Él agarraron en reunión, ya está con nosotros, feliz y bendecido. Marte Balaj y Ranchera, saluditos Jailen. Saluditos Guille en el Marte Balaj y Ranchera. El amigo Raúl Jiménez. Vicky Salgado también está con nosotros y siendo presente esta mañana. Oye, se me ha perdido un papelito.

perdió papelito. Es que aprovechando que viene el miércoles inolvidable, vamos a colocar un tema de los 80. Vamos a recordar por Ángela Carrasco, cantante y actriz talentosa, la dama del Caribe. Así se conoce a Ángela Altagracia Carrasco Rodríguez. Dama del Caribe fue una de sus mejores producciones de la década de 1980.

Saluditos y más saluditos a todos los amigos oyentes. Vamos a ver, vamos a ver. Vamos primero con un destino casualidad que me pidieron hace ya buen rato. Vamos con destino o casualidad.

Pero les había anunciado un tema de los 80. Calentando motores para mañana. Precisamente aquí encontré uno. Música de Emanuel. Vamos a escuchar un temita de Emanuel. Que aquí tenía preparado. El séptimo disco del mexicano Emanuel fue homónimo y publicado en el año 1984. En esta producción discográfica graba por segunda ocasión con el reconocido compositor español Manuel Alejandro. Este álbum sale bajo el sello RCA y resaltan los cortes Hay que arrimar el alma, Detenedla ya, Vamos a amarnos despacio y el tema Pobre Diablo, que sin lugar a dudas es una de las mejores canciones de Manuel y uno de los grandes éxitos de la década de 1980. Recordemos Pobre Diablo con el mexicano Emanuel.

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Oye, salud para toda la gente que nos acompaña. Estamos en la parte final ya de la presentación de la mañana de Éxitos en el Martes Balaje y Ranchera. Recuerden que mañana vamos con recuerditos. Me están preguntando si tenemos algún especial para mañana. Recuerden que el especial es este sábado y va a ser especial tropical con las chicas del CAN. Así que vamos a bailar merengue este sábado, en la descarga de este sábado están invitados. Saludos, Guille, para las viajeras que están en tu rica programación, Ilka y Luz, desde Cusco. Allá están con Maru. Gracias por acompañarnos. Muchas bendiciones, que se divierten mucho, que la pasen muy bien. Y gracias por escuchar la mañana de Éxitos desde Perú. Saluditos, bendiciones, un abrazo. He dicho con nosotros también, diciendo presente y dejándome bendiciones. Amén. Saluditos, Eddie, gracias por acompañarnos. Salud para Lucero del Carmen, que está en Panamá, de parte de su madrina, que la ama. Bendiciones. Mi pana Rogelio Spart, con nosotros también. Feliz martes, maestro. Saluditos, Rogelio. La gente que hay es Sexta, Juan Díaz. Carlos Alberto Talavera y Seguía. Nos escuchamos mañana en el miércoles inolvidable. Solo recuerdos en azul. Saludos para Iris. Dice, aquí estamos, mi hermoso, disfrutando de esta rica programación. Saludos para Iris, que está con nosotros. Hasta mañana, don Guille, que tenga una feliz tarde. El saludito para Vanessa. Saluditos, Vanessa. Gracias por estar siempre con azul, diciendo presente, como todas las mañanas. Saluditos. Oye, vamos con este temita que me pidieron bien temprano y hace rato no lo coloco. Lo más lindo del mundo, ya usted sabe quiénes son, ¿no?

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Gracias por tan linda programación. Hasta mañana. Saluditos. Por acá dice para enviar saludos de cumpleaños. Saludos a mi querida madre Edna. Que Dios me la cuide siempre y reciba todo el amor y cariño de su hijo Alejandro para Edna, que está de cumpleaños. Felicidades y muchas bendiciones.

Qué buen tema este, ¿eh? Que disfrutamos en la parte final de la presentación de la mañana de éxitos en el Martes de Balas y Rancheras. Saludos para mi madre, Vanessa Tarraján, donde siempre está en sintonía. La quiero un montón de parte de su hijo Iván. Saluditos, bendiciones. Dice, me puedes complacer con 7. Bueno, ahí acaba de pasar 7. Vamos entonces a finalizar con esta canción. ¡Opa! Temita sabrosito para cerrar el Martes Balas y Rancheras. Mañana será para recuerdos.

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bienvenidos a la tarde sensacional. Esta es la manera en que le damos la bienvenida a este nuevo turno de 12 en adelante. Hoy tenemos martes de karaoke azul y espero pues que sea del agrado de todos ustedes. Hoy hay farmeo de Aura. Ya tengo mis pelados listos, mi baby crush, el espartano. Dice, toda la gente ya está preparada. Tú tranquila que eso va. Estamos listos. Óyeme, ¿cómo amanecieron? Cuéntenmelo todo porque quiero decirles una cosa. Nosotros no dormimos juntos, así que vamos a empezar saludándonos inmediatamente. Así que empieza usted a saludar por acá, a darnos la bienvenida. Yo te la doy también. ¡Feliz almuerzo! Hay quienes tienen disque 2 horas de almuerzo. O sea, pero eso sí, salen un poquito más tarde. Hay quienes son bien sabios y dicen, pues, en 30 minutos yo como y me relajo. Y tengo 30 minutos y salgo 30 minutos antes. Hay de todo un poco. Eso depende de cómo usted va a negociar. ¡Feliz martes de karaoke! Espero lo disfruten. Linda tarde.

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Voy a traer el pelo suelto. O esta emblemática de dos divas, Gloria y Alejandra. Bien buena, más buena.

0: Yo no sé cuál de las dos tiene la voz más fuerte, si Alejandra Guzmán o Gloria Trevi. Yo estoy por creer que Gloria. Sí, señor, yo estoy por creer que Gloria. Estaba viendo un concierto de ella en comparación con los de Alejandra. Y no es que Alejandra no tenga voz, Alejandra la tiene todas. Pero Gloria es otra cosa, mi amor.
1: Ahí no está la competencia.
0: ¿Ah?
1: Ahí no está la competencia.
0: ¿Qué competencia?
1: ¿Quién tiene la cadera más dura?
0: Ganó Gloria. Más aura por mil. La cadera más dura la tiene Gloria. Alejandra, pobrecita, no. Master, tú sí. Yo ni me había pensado en la cadera de la otra. Ay, no. ¿Por qué tú eres así con mi amiga?
1: La gente no quiere aceptar la edad. Ella piensa que ya puede estar saltando trapecio y cosas así. ¿Qué pasa?
0: Pero ella había practicado.
2: No, que practicado. ¿Eso qué hizo? No.
0: Pobrecita, pero fue bien profesional. Dije, creo que me zafé la cadera. No, hombre.
2: Lo que sí le respeto, que la man es una artista, porque eso duele.
0: Sí, no,
2: y eso así. Y siguió cantando un ratito. Ay, y ahí quedó.
0: Ya no aguantaba más la pobre. Yo hubiera hecho tremendo show. Me iban a recordar toda la vida por los gritos.
2: Hace falta de uso.
0: Sí, ay, pobrecita. No, yo creo que ella lo usó de más. Me parece que lo usó de más a tal punto que se le zafó. Quiere decir que le está dando buen uso a esa cadera.
2: Sí, como la vez pasada que Isa quería jugar fútbol acá. Hermano, se le va a zafar una rodilla algo, brother. ¿Qué fútbol qué?
0: Pero, ¿Domínguez juega fútbol?
2: No, por eso.
0: Ay, peor. Oye, no le pueden enseñar. Yo les voy a pagar, pues, para que me le enseñen al pelo a jugar fútbol. Eso es un buen deseo, querer jugar fútbol. O sea, ¿Isa qué hace? No sabe pelear, no juega fútbol. ¿Qué, pues? ¿Qué se hace? Música para país. ¡Ah! Espectacular. Te mantienes más perverso, te digo.

Está rica esa canción, Dardo. Esa música de Romeo junto a Prince Roy. Saludos para Artemio. Buenas tardes, Keru. Saludos, saludos. Ojito Chino, buen día con alegría. Lista para lo que viene. Eso. Leonardo, buenas tardes, Reina Azul. Bendiciones. Excelente día. Eres la mejor, la máxima de máximas. Gracias, mi amor. Gracias. El Jerry en Changuinola, ¿cómo está el clima? Ay, veo que está así como el de acá. Bastante sol, calor, calor. Maru, buenas tardes, mi querulinda. Saludos cordiales, ¿cómo está mi bella Maru? Ernesto Shevers, buenas tardes, mi bella Reina Azul, querue. Karaoke, la canción que voy a cantar hoy por siempre y para siempre, Gilberto Santa Rosa y Felipe Peláez. Y se las voy a dedicar a todas tus bellas oyentes, incluyéndote. La voy a esperar, jajaja. Es mensa labia. Ernesto, ¿y qué tal si te castigo porque no viniste al simulacro? ¿Qué te parece si te castigo porque no viniste al simulacro navideño? Te estábamos esperando. Todo el mundo preguntando por ti. Yo, ey, me falló, loca. Isabela Lina, buenas tardes, bendiciones, querubes. Saludos, saludos, mi amor. ¿Qué dice Wandis? Mi blue queen de mi corazón. Feliz martes de karaoke azul. ¿Cómo te trata la mañana y la mesa de reacción? Ni la quiero ver. Hoy es un día que no quiero hacer nada, pero adivina qué. Estoy tomando ánimo, pues tengo que hacerlo. Si no, esto se viene abajo. Se viene abajo, dice, no sean malos con el príncipe. A él le gusta ese relajo, él es bien relajado. Tú lo conoces, Wandy. Buenas tardes, quiero ir diciendo presente a la programación de martes de karaoke. Brutal. Ay, el efecto Romeo. Que yo me imagino, todo el mundo enamorado de Romeo. Barrio Lindo, Agua Dulce en sintonía, la chica Ilka y el mismo Pitín. Buen día, Ladilla, y buen día, mi amor. ¿Cómo están ustedes? Disfrutando la tarde sensacional. Vamos con una salsita de Gilberto que dice Búscame.

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Bueno, recuerden que hoy tenemos Farmeando Aura. Ahí tenemos a Baby Crush y tenemos a Ian Sucre, el espartano. Gracias a mi amigo Isaac. Oye, tremendos artes, brutales. Jesús Fuente. Y si hoy estamos en tiempo de verano. Si hoy es un día como... Tienes toda la razón, mira. No me gusta porque yo quiero que, que entremos ya como si fuese un buen invierno directo a la Navidad. Bueno, es que al que le encanta el solazo, bueno, ahí se lo regalamos, a mí no. Hola, Reina Azul, ¿cómo estás? Yo bien, gracias, esperando para apoyar a la Baby Crush en el farmeo. Ese es el cano extremera PTY, Juan en la chorrera. Eso quiero castigarlo, que no fue a compartir con nosotros en el simulacro navideño. Uf, buenas tardes ante todo. Feliz martes Farmeando Aura. Gracias, Juana. Ernesto dice, querube, no fui por trabajo. Me llegó un cliente del extranjero y me tocó atenderlo viernes y sábado. ¿Le creemos o no le creemos? ¿Qué dicen ustedes? Vamos a seguir por acá disfrutando de la tarde sensacional, llenas de cositas de amor.

Un mini rockcito ahí de la agrupación Océano, te lo digo para complacer a mi queridísimo Nelson Moreno, que hoy está de Happy Birthday, de parte de Jorge Fletcher, de Maciel Cosio y Querube Díaz, que sabemos que esta es una de sus canciones predilectas, señores. Claro que sí, te lo digo, de la agrupación nacional Océano. Vamos con un grupo épico, Piso 21, BL y Marc Anthony, Volver. Sí, vale la pena. Ahora, lo raro es que, ¿cómo que si vale la pena? Hay que pensar.

Estoy muriéndome por volver a aquellos tiempos cuando yo no era tu ex. ¿Qué letra, no? Piso 21, Belle y Marc Anthony. Volver, así se llama este tema. Vamos con los saludos para mi amigo Ivancho, dice Reina Azul. Dile a Domínguez que por instructor no se preocupe. Yo le doy un curso relámpago para Master 50. Saludos. Voy a mandarlo para allá. No me vas a cobrar, ¿verdad? Me enseñes bien al pelado. Me lo mandas bien pro. Goleador, pero por excelencia. María Félix. Hola, querubita. Ya somos dos. Solo me gusta para secar la ropa. Ay, sí. Pero eso dije para nadie. Que no, que voy a salir porque el sol está lindo. Ay, no, mi amor. Eso no va conmigo. Y mis amistades lo saben. Ningún trip que incluya esos solazos así. ¿Qué va? Heidi Primera, la bella y hermosa. Dice, buena, ¿qué fue, Keru? Con este día veraniego. Está much hot today. Y demasiado calor. Es que no, yo estoy aquí en la nevera, pero nada más de mirar hacia afuera, yo digo, no, hombre. ¿Qué va? Ni aunque me paguen, yo voy de que ahí, que me paro un segundo, ¿no? Dice, ¿qué son esas cositas, Keru? Cositas de amor, cositas de amor. Esa canción es bien bonita. Cositas de amor. Nadie sabe qué son cositas de amor. ¿Qué son cositas de amor, pues? No me van a salir que las flores amarillas de ayer, por Dios. Lizaida, buenas tardes, Reina Azul. Feliz, bendecido, Marte. ¿Cómo estás, bella? Ernesto, saludos. ¿Cómo estás? Gracias por acompañarme. ¿Qué dice Polipo? ¿Qué dice? Hello, hello. Feliz cumpleaños al maestro Nelson. Oye, sí, al maestro. Al maestro Nelson Moreno, que está de Happy Birthday el día de hoy. Cumpliendo un año más de vida. Le damos gracias a Dios por eso. Buenas tardes, mi bombón, que solía tarde ese brillo. Ay, ay, ay. Saludos. No, si él no va. Dice que regrese Master DJ al concurso de Aura. Bueno, Master DJ ya llegó a la final. Solamente tuvo una mini derrota acá con Baby Crush, pero todas las demás la ganó. Así que él está en la final esperando entre todos los que se van a enfrentar. El día de hoy, Baby Crush y el espartano Ian Sucre. Al DJ Aldrey y también por acá el espartano Ian Sucre. Ese es hoy. El viernes tenemos la batalla que tuvimos que posponerla porque el viernes pasado teníamos el simulacro navideño. Tenemos por acá también nosotros a Isaac Domínguez, el príncipe de las mañanas, en compañía de DJ Mousy, de Mousy DJ de Crush. Eso es el viernes. Así es que ahí van subiendo las posiciones. Bueno, ya estamos llegando a la final, señores. Estamos llegando a la final. ¿Qué dice mi amigo Guido? Aldrey, con ese pulso electromagnético que mandó ayer allá, no, al terreno. Ya dice, el gane ya lo tiene. Bueno, vamos a ver, vamos a ver. Es verdad lo que tú dices. Nadie sabe quién va a ganar el día de hoy, Virginia. No sabemos. Puede ser la pequeña Baby Crush, puede ser el espartano. Vamos a ver cómo van las barras. Ya usted ha escuchado el trabajo de cada uno de ellos. Dice Guido Master, ganó con el call center y Whoppers. Él tiene su barra, si la gente me está pidiendo. Y que no, pero no lo saquen. No ha salido. Él ha llegado a la final. Ha llegado a la final. Por acá, Carmen. Buenas tardes, mi Reina Azul. Bendiciones. Bendiciones. Vamos a seguir nosotros con este temazo bien bonito de Martín Elías que se llama 10 razones para amarte. Vamos a escucharlo inmediatamente.

¡Qué buen temazo! El gran Martín Elías te cantó. Yo sé que usted cantó a todo pulmón como canté yo acá en la cabina de Azul. A todo pulmón, a todo lo que da mis pulmones. ¡Qué buen temazo! Besito para Carmen. Dios dice, mandaré a mis ángeles que te cuiden y te protejan a donde quiera que vayas. Amén, mi amor. ¡Qué linda! ¡Quisqueya, hermanita! Dice, te van a criticar por todo. Tú pon el árbol de Navidad cuando te dé la gana. Esa es mi amiga. Dice, el máster nunca perdió. Voy hasta la muerte con mi tóxico. Esa es la gente que apoya, de verdad. ¿Qué dice Juana? Keru, no te gusta el sol ni para disfrutar de la piscina y la playa. Imagínate, yo voy a la piscina a las tardecitas y a la playa igualito. Dice, happy birthday to you para Nelson, que los cumpla feliz. Con mucha salud, gracias mi reina. Aixa Cantillo la hermosa, buenas tardes Nena Querube. Un placer escucharte con la alegría y profesionalismo que te la caracteriza. Bendiciones para todos y saludos al maravilloso Team Azul. Un besote enorme para esa bella dama. Buenas tardes Reina Azul Querube, DJ Mario Life, laborando en sintonía. Un abrazote. Guido, a ver. Hey Querubes, ¿quién se embolsilló las fotos? Robert. Ay, se no las vi. Ahora te las paso. Maije, que cada segundo de tu día sea bendecido por Dios. Amén, amén. Bueno, falta poco. A las 3 de la tarde viene el farmeo. Viene farmeando ahora. Mira, hay gente bien profesional que la tiene de verdad. DJ Aldre y Ian Sucre, en verdad, los pelados, lo máximo. Qué calor. Voy a sacar una piscina acá abajo. Sí, señor.

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1: Y solo quedan recuerdos tristes. Asia, mi predilecta. Saludos para Mojica. Hola, Reina Azul. Compláceme con So Miserables. Soy Team Master DJ. Bueno, ya saben que Master está a la final. Ey, esta no va a ser una final así disque normal. Vienen invitados y todo. Bueno, gente que va a estar dando puntuaciones especiales y todo, que son entendidos en la rama y materia. Ajá, ajá. Saludos para mi amigo Isaac. Ya te ríes, ¿no? Ey, la botaste con esa. ¿Tú te imaginas que yo le diga? Me va a mirar arriba abajo. Inventor. Beso a Lucy. ¿Cómo estás, Lucy? Buen menú. Hoy un abrazote para DJ Loop en sintonía también. Vamos con Son Miserables complaciendo. Tengo esta, baby. Y que tengo ganas de verte. O sea.

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0: Salud por eso.
1: Oye, mi hermano Enriquito, dice Quero Anabel, votándola como siempre. Joseph dice, DJ Aldrey versus Master DJ, la final, la revancha, mi querube. Quien nadie sabe. Vamos a ver qué pasa hoy. Puede ser. O el espartano también, junto a Master DJ. No sé qué va a pasar. Pero yo sé que los dos están disquechuzos con Master a la vida. Ay, Dios mío, nací para amarte. Te daría lo que fuera. Esa canción me gusta. La música de Chino y Nacho, poeta.

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Óyeme, tengo saludos para mi bella Iris en Sintonía de Azul, que le deseo un feliz cumpleaños a Nelson Moreno. Dice, está de Happy Birthday, le deseo muchas bendiciones para mi maestro bello. Ay, Dios mío, hay gente bonita que cumple años el día de hoy. 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

Óyeme, nos encanta ese temazo del gallo salsero que anda suelto. Tito Rojas, Condéname a tu amor. Falta poco para farmear Aura. ¿A quién le vas el día de hoy? Sí, está difícil. Son dos muy buenos. ¿Sabías que con más Starlink de Más Móvil te da tecnología satelital directo a tu celular sin importar dónde estés? 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Vamos a seguir con esta tarde sensacional, llena de karaoke azul. Vamos a escuchar esta de Aventura. Dile al amor que no esté tocando a mi puerta, que se ubique, ¿eh?

Nila, el amor, saludos por acá. Buenas tardes, hermosa. Un saludo hasta Cerro Viento a Irma Otero de parte de su amor. Irma, te envían saludos tu amor, que te quiere mucho. Beso y abrazo para ti. Qué bonito, me encanta. Tengo saludos también para Chicho Vega. Ustedes recuerdan que él le envió uno de los mejores videos donde él comentaba por qué merecía irse a Barbados, llevarse esa corona para disfrutar de un momento ameno, unos días amenos allá en Barbados con todos los gastos pagos. Bueno, lamentablemente nos informa

tenido que retirarse del concurso, ¿no? Ya que tiene a un familiar muy delicado de salud. Y bueno, ya hace 12 días está en esta situación y no ha mejorado. Así es que te imaginas tener esta situación en la familia y tú di que barbado, espera por Tito. Te entendemos perfectamente a toda la barra y yo que formo parte de la barra de Chicho. Pues será hasta el próximo año que yo estoy segura que con esa creatividad inventiva que tienes, pues vamos a alzarnos con ese premio. Que gane el mejor ahora en esta ocasión y seguimos apoyando a todo el que quiera participar y a todos los que van a estar ese día, ese fin de semana, participando de la gran final. Sí, señor, la gran final y va a quedar maravilloso. Así es que estoy segura que lo vamos a disfrutar cualquier cantidad. Eso va a ser en el Waymore Hotel y Casino, la gran final. Son ya 9 finalistas que van a participar por este gran premio. Tú también puedes acompañarnos en esta épica final y apoyar a tu predilecto. La entrada es gratis, empezando por ahí. Hay promociones en cubetazos y alitas, premios a la mejor barra y a la mesa que más consuma bajo la conducción de Roque Arrocha. Eso va a ser el 26 de septiembre desde las 4 de la tarde para que presencies un game show nunca antes visto. Barbados espera por ti. Oye, tienen muy buenos precios, así es que no se lo pueden perder. Vamos a seguir con esta que me la habían pedido, la del perfumito, esa de Vente Conmigo. Bien popular por acá. O lo amas o lo odias, pero no hay intermedio.

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7: Óyeme ya de lleno en la tercera hora de la tarde sensacional, faltando menos para el farmeo de Aura. Más adelante DJ Aldrey y también Ian Sucre en la cabina de Azul en otra buena batalla. Besotes para Eduardo Ulloa. Saludos para el Jerry. ¿Cómo estás, Jerry? Un abrazote. Ay, Dios mío. Dice, ¿quiénes son los finalistas de Barbados? Bueno, se van a enterar. Tienen que estar siguiendo la pista, ya usted sabe. 10 finalistas, 26 de septiembre, de las 4 de la tarde. La entrada es gratis.

música ligera, música a cargo de Soda Stereo. En esta tercera hora de la tarde, sensacional. Beso a Marcelino. ¿Cómo estás, Marcelino? Hola, Kero, aquí estamos como siempre en sintonía. En sintonía total. Saludos, saludos, Marcelino. ¿Cómo va la cosa? ¿Cómo va el movimiento hoy? ¿Y cómo les va a ustedes con este clima? Ni una sola nube. Dios santo. Para llover, pues. El día está con calorcito. Pero bastante, no sé. ¿Qué va a pasar?

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0: Óyeme, ¿qué es esto, Master DJ? Ya nos estamos preparando para farmear duro, duro, durísimo. Ya están mis pelados por acá. Ey, yo no tengo queja de ellos. Cuando yo les pongo una hora, ellos están a esa hora y más. Y están aquí clarito. Así que vayan armando su barra, que ya va a empezar dentro de poco el gran farmeo.
1: ¡Aló!

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0: A ver. Ajá, dale, ya. ¿Te escuchas ahí? Ahora sí. Ahora sí te escucha. Ah, bueno, perfecto. Así que ya saben, los que tienen fotografías de la Baby Crush o han creado sus artes con la IA, pues eso también vale doble. Estamos nosotros premiando y sumando todas las auras creativas que usted está haciendo. Así que vas a arrancar primero, Baby Crush. Unas palabritas por acá para el público con este micrófono, baby. Vamos a ver.
1: Hola, hola, hola, sí, uno, dos, dos, dos, sí, ahora sí.
0: Ajá, ahora sí.
1: Ahora sí, ahora sí. Nada, vamos a arrancar con la batalla de farmeo de aura. Me toca hoy contra el Ian Sucre. Así que nada, suerte, suerte a los dos. Vamos a ver qué sucede, qué pasa, ¿no?
0: Ian, ¿qué te sientes tú ahora con tu compañera acá de Crush, compañera, amiga y cómplices? Porque todos somos
2: De
0: cómplices en
2: verdad
0: la
2: que sí,
0: música.
2: yo por acá ya, yo toqué anteriormente con Aldrey en eventos, ya sé
0: Claro.
2: cómo es la estrategia de Aldrey, lo fuerte que toca Aldrey. Conozco también su más oscuro secreto en la música,
1: Wow.
2: pero no sé qué tanto se vaya a empoderar ella ahorita, así que vamos a ver qué trae.
1: Espérate, tengo una consulta. Hay una página, está la página online también donde la gente puede escuchar.
0: Bueno, ahí en www.estelazul.com, la gente que descarga también a través de Grada Radio
2: El
0: en
2: app.
0: App Store o Play Store. Ustedes buscan esa y que Grada Radio y ahí busca Estéreo Azul. Todos los votos son a través de 67910991, 67910991. Si estando Baby Crush tocando en su momento, usted me manda algo disque de Ian Sucre, el voto se convierte para Aldrey. Al igual que al revés, si está Ian, el espartano, en su mejor momento ahí tirando lo suyo y usted manda una foto de Aldrey, adivina que ese voto doble es para Ian. Así que no cometan patacones, ustedes pórtense bien, pórtense bien. No sé qué va a hacer con ustedes. Así que bueno, vamos a arrancar inmediatamente. Espérame, DJ Aldrey, espérate todavía. No, sí, ya vamos, vamos en breve, vamos en breve.

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Hoy estamos entonces farmeando Aura por acá en Estéreo Azul. DJ Aldre tirando plena tras plena. Ahí variando un poquito, trayéndote algo diferente para ti. Recuerda que puedes mandar tu fotito, enviar Baby Crush ahí al WhatsApp de la cabina de Estéreo Azul.

0: Óyeme, DJ Andre, Baby Crush, viniste aquí rompiéndola de una, ¿no?
1: Yo estaba manejando la tranquilidad, la verdad.
0: La verdad que sí.
1: yo estaba manejando la tranquilidad y listo, ahí hacer lo que a uno le gusta hacer y ya listo. Espero que a la gente le haya gustado y ese pequeño set.
0: Sí, les encantó. Saludo por acá para mi amiga Gixel. Ella trabaja en un banco y dice, nadie se imagina lo que yo estoy escuchando.
1: Ay, aquí. Dios mío, me imagino yo eso, ¿no? Oye, me tiene una tatita diferente a la de la semana pasada. Creo que la semana pasada varié con haitiano, varié con rock también.
0: Sí, claro.
1: Salsa. Varié con salsa. Esta vez me fui, ya sabes, un poco más relax. No varié tanto como me hubiese gustado. El tiempo también es muchísimo más corto.
0: Correcto.
1: Pero pues nada, ahí tratamos de poner ahí un poquito de todo también.
0: Claro que sí. Bueno, y los votos para Baby Crush han sido épicos. La gente está muy contenta, lo pusiste a vivir. Hoy lunes, que la gente siente como una mochila gigante en la espalda. La gente está cansada hoy.
1: Sí, el aura está como bastante pesada ahorita mismo, como con ganas de quedarse en la casa, durmiendo. Y todo eso, ¿no?
0: Claro que sí. Bueno, mil gracias. ¿Cómo te podemos seguir en las redes sociales?
1: Búsqueme en Instagram como DJ Aldrey, DJALDREY, DJ Aldrey, con L y con Y al final.
0: Claro que sí. Bueno, ya saben, Baby Crush, mil gracias por tu presentación épica como siempre.
1: Gracias.
0: La gente, pues, ya usted está clarito que acaba de terminar el turno de Baby Crush. Ya por acá el espartano listo. ¿Tú estás listo? ¿Dónde tú estás?
2: Más o menos.
0: Mientras DJ Andre se va a refrescar ahí, a relajarse, más de lo que ya está, porque ella es súper relax. Dice, ella Andre la está botando. Bueno, por acá Ian Sucre, que te pongo una cancioncita acá mientras te armas. Dale, mientras te armas un temita. Yo voy por acá con una que voy a poner un vallenato. Pues vamos a poner un vallenato mientras eso, ¿no? Espérate, ¿dónde estoy yo? Sí. Cuando hay fiesta en la cabina de Azul, esta es una cosa loca, definitivamente.

Oye, qué buen temazo a cargo de Jorge Celedón. Oye, ¿qué pasó por acá? Que no me escucho yo. ¿Tú te escuchas? Ninguno se escucha. No. Ey, ¿qué pasó? ¿Qué se soltó? Vamos a revisar.

0: Ahora sí nos escuchamos, ahora sí nos escuchamos. Espartano, ¿cómo va la cosa?
1: Bueno, estamos ready ya para iniciar. Vamos a poner algo, vamos a improvisar. A mí se me da buena la improvisación.
0: Claro que sí. Bueno, hoy estamos todos relajaditos. Hay gente por acá que dice que tiene, hay un mensaje bien bonito. Dice, eso no se vale, mi corazón está dividido en dos. Pero tienes que decidir, baby. O una o el otro y así va la cosa. Entonces, ¿tienes intro o no vas a tirar una intro?
1: Vamos a la salsa una vez.
0: Ok, esto es arrancando de una.
1: Dale, pues. ¿Ready?
0: Estamos ready. Se escucha ahí como un groncito, mira. Sí, señor, como un gorón. Sí, se escucha un gorón. Voy a tener que llamar a Master DJ mientras. Espérate, vamos a parar la tanda acá de Ian. Vamos a parar la tanda porque se escucha un gorón mientras hago un llamado por acá al Master DJ. Sigas tus redes sociales y tal. Oye, saludos para Fabián. Fabián, él trabaja aquí, para que sepan, pelados. Está en sintonía acá de Estera Azul escuchando la batalla de Farmeo.
1: Oye, recuerden seguir nuestras redes sociales y también, como voy a meter mi cuña,
0: claro, arroba
1: crush89.7 y mi cuenta oficial también, arroba Ian Sucre, I-A-N Sucre, ahí para que me conozcan. Los que no conocen a Ian y pueden escucharlo de 11 a 3 de la tarde, lunes a viernes, colocándote.
0: Parece mentira, musical. Pero tenemos el gron ahí con Ian.
1: Sí,
0: ahora.
1: Sí, sí. Un groncillo ahí.
0: Sí, no sabemos qué está ocurriendo.
1: El experto en la materia.
0: Total. Master DJ.
2: ¿Estás tirando algo?
0: Dale, no, ahora es que va a tirar. Dale, ahora sí. Me escucha.
1: Uy, horrible.
0: Espantosísimo, ¿ah?
1: Sí.
2: Ajá, es eso, se fue.
0: Ahora sí. Ya.
1: Ahora sí. Dale, ese es el man.
0: Vamos a hacer que no escuchamos nada y tú vas a empezar.
1: Tienes que abrir tu cuestión. ¿Ya
2: había empezado?
1: Sí.
2: No, señor, no te sigas.
1: No, pero apenas era la primera canción.
0: Sí, no, íbamos a arrancar nada más.
1: Apenita.
0: Dale, pues.

0: Óyeme, esa fue la presentación del espartano por acá. ¿Cómo fue tu día de hoy?
1: Algo relax, bastante relax, diría yo, que sin presión alguna, disfrutando la música, cada uno de los tracks que tenía rato de no colocar por acá. Quería colocar esas músicas, algo fresh, algo leve ahí.
0: Claro que sí, es lunes, ¿no?
1: Es martes.
0: Ay, es martes. Porque yo te digo que es lunes.
1: Sí, ya te escuché.
0: Ya viste.
1: Sí. Es el día, yo creo que el día se prende. El día sí. Está extraño, en verdad.
0: Ey, ¿qué estará pasando?
1: Hay conspiraciones de que hoy, bueno, casualmente un oyente hoy me dijo que hoy martes con sabor a lunes. No sé por qué, pero es así.
0: Me incluye en esa vuelta.
1: Literal.
0: Aldrey, ¿qué te pareció la presentación de Ian?
2: Excelente, la verdad, excelente, me gustó, bastante relax. Yo siento que hoy cada uno tocó como con su personalidad.
0: Por supuesto.
1: Sí, eso como que el ambiente, el día, como que el
2: hoy
1: mood.
2: Hoy cada uno tocó con la personalidad de cada quien, el mood de uno.
1: El mood de hoy.
2: El mood de hoy y nada, ya, ahí a ver qué es lo que dice la gente, ¿no?
0: Sí, claro que sí, claro que sí. Bueno, la verdad que ha sido maravilloso. Ya tenemos ya el desenlace
1: de
0: la batalla del día de hoy.
1: Necesito saber.
0: Te fue bien, Ian.
1: Gracias.
0: Te fue bien, pero Baby Cross.
1: Pero bien mal. No, me estoy molestando, a mí me gusta molestar.
0: Sí. No, yo sé, yo te conozco ya. Mira, a diferencia de 10 votos, gana Baby Cross.
1: ¡Eso!
0: ¡Felicidades!
1: ¡Felicidades, Aldrey! Yo estoy muy contento por ti. Aldrey está temblando.
0: Tiene frío.
1: Hace frío.
0: Tiene frío. ¡Felicidades, Baby Cross!
2: Cuenta de nuevo los votos, querudo.
0: No, ganaste. Ganó la Baby Cross. Y lo curioso de esto que fueron oyentes de Estéreo Azul.
1: Qué bueno.
0: Porque los oyentes que ustedes tienen sus barras hoy están como perdidos.
2: Sí, se perdieron.
1: Creo que faltó anuncio un poquito, ¿ah?
2: Yo creo que sí.
1: Sí.
0: Ya saben, mañana no le complacan a ninguno.
1: No, están castigados.
0: Castigadísimo, de los dos.
2: Pero si hay un buen par, tiene que haber ahí alguien de crush.
0: No, habían unos cuantos de crush, no puedo decir mentiras. ¿Sí? Hay unos cuantos de crush, pero no como antes, ¿no? Y había muchos corazones encontrados, dice.
2: Ok.
0: Dice, tengo corazón encontrado, no sé qué hacer, dice, pero como Ian no me complació hoy, me voy por la Baby Crush.
1: Ese milagro. ¿Verdad? Ese milagro, ¿viste? Yo sabía. No tuve ni que leer.
0: Tú conoces tu público, ¿eh?
1: Sí, ya. Yo sé que le debo. Dice que iba a romper mi foto hoy.
0: Ah, sí.
1: Sí, le puse la canción de la mosca que voy a romper tu foto. Ajá, ese, ella.
0: Yo romperé
1: tu casa, eso mismo.
0: Milagro entonces, Gigi. Pero Milagro no se deja, ella tiene rencor.
1: Sí, de verdad es que sí.
2: Bien rencorosa.
1: Si no me equivoco, yo tengo un programa de los lunes y que el horóscopo crush. Yo creo que es o es Aries o es Escorpio. Pues son dos signos fuertes. ¿Tú qué signo eres, Kerube?
0: Tauro.
1: Ajo, fuerte.
0: Sí.
1: También.
0: Total. ¿Tú?
1: Tierra también, Capricornio. Somos bien seriecitos y en ese tema. ¿Aldrey?
2: Sí, ¿cómo?
1: ¿Tú qué? Tú eres Acuario, ya, eres mi Acuario. Hermana, sí. Un signo de random. Es como raro. ¿Cómo?
3: Que tú eres seriecito.
1: Sí, yo soy serio. Yo soy súper serio.
0: Uno llega, la gente así de nosotros.
1: Yo soy como Kerube, que estamos chile aquí, pero búscanos y ya.
0: Se acabó lo que se daba.
1: Sí, eso.
0: Exactamente. Bueno, ganadora, felicidades.
1: Felicidades.
0: Tú sabes que tienes una revancha, ¿no? Gracias a este título de hoy, tienes la revancha junto al Master DJ.
1: Pero más te cuenta revancha tiene.
0: Nada más una, es la primera.
2: Pero ya dejémoslo así.
1: Ya.
2: No, ya.
0: Él dice que no.
2: Por mi salud mental. Ya.
1: Master dice que ya no va a venir con ropa textil, dice.
0: No, ya.
1: Viene fuerte.
0: Ajá. No, pero como le ganaste y da la casualidad que acá ganaste, te toca. Y esa es la batalla final. Hombre, ¿qué va a pasar ahí?
1: Él es el boss final.
2: Ajá. Ya le doy ya la
1: victoria.
2: La victoria
1: a por forfi.
0: Así que ya saben, para el próximo lunes vamos a agarrar las barras y a ponerlos ahí a que estén en something un poquito más, ¿no? Dice, a Master le gusta la masacre.
1: Sí.
0: Pobre de él, dice, ¡ay, ajo! Dice que la Baby Crush te va a dar duro. Dice, no sabe lo que pide. Ahí están escribiendo.
2: Wow.
0: Aquí están escribiendo. Dice que tú le vas a ganar a Master.
2: No, el Master me gana a mí. Yo le estoy dando mi bandera blanca al Master, DJ. la verdad.
0: Vamos a ver el lunes qué pasa en ese gran desenlace.
1: Bueno, familia, yo por acá me despido. Gracias por el apoyo a todos los que me apoyaron por acá con sus votaciones. De verdad, tremenda dinámica de nuestros amigos, colegas, hermanos de Estéreo Azul.
4: Cuéntame. A mí se me olvidó decirte, Ian. Ian me hizo una pregunta antes de empezar.
0: ¿Qué?
4: ¿Cuándo a veces yo dejé la computadora en automático? No está en automático.
1: ¡No! ¡Ay, Dios mío!
0: Pero tú puedes decir a tu favor de que ya tú terminaste tu turno.
1: Ah, ya yo terminé mi turno.
0: Ah, ese problema de Mousy.
1: Mousy, DJ,
0: propio,
1: papá.
0: Su propio problema.
1: Ese es modo crush.
0: Ajá. Así que bueno, mil felicidades por ahora en esta batalla. El lunes sabremos quién es el primer lugar. Tú estás en el segundo lugar. Vamos a ver, ese lugar se bate el día viernes, que es Mousy con Isaac Domínguez.
1: Sí.
0: Para correcto. Que sepan, así es la vuelta aquí, así ha estado. Así que bueno, mil gracias, pelados, André. Yo
2: gracias.
0: Yo sé que tú puedes, mami, tú
2: gracias,
0: puedes.
2: Gracias a todos los que estuvieron por acá en sintonía y a todos los que también me apoyaron. Y gracias, se les agradece un montón. Espero que sigan disfrutando de la programación de Querube.
0: Claro que sí. Bueno, nosotros vamos a seguir con buena música. ¿Y qué me dejó acá? No me dejaron ni cortes comerciales ni nada. No sé qué va a ser. 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

Óyeme, qué bueno esto. Y está la gente dándole duro. Dice, Isaac le va a ganar a Mausi. ¡Ay, a la vida! Vamos a seguir nosotros con buena música en lo que resta de nuestra programación. Yo pueden creer que hoy estamos de manera colectiva, los compañeros y yo, que sentimos que hoy es como un lunes. Yo me siento así. Uf, me siento así como bueno, es que en realidad el fin de semana mío fue bastante movido. Fue bastante movido, mucho trabajo. Y ustedes saben que todos los que trabajamos en radio, no solamente trabajamos aquí, tenemos más trabajos. Y no somos de dormir temprano, no somos de que todo el tiempo estamos en familia, lamentablemente. Los que tenemos hijos incluso a veces les quedamos un poco mal porque no podemos compartir con ellos como quisiéramos. Y bueno, nos toca, pero todos estos sacrificios son para ellos al final, ¿no? Son para ellos, así es que sí, pero un fin de semana movido y toda la cosa y me siento cansada. Yo sé que ustedes también, ¿ah? Dice, saluda a todos los Tomasitos S del 811. No sé qué quiere decir, pero saludo para ellos. Besos a Vanessa Carvajal. Buenas tardes a la mejor reina del mundo mundial infinito. ¿Cómo estás? Bien, bebé, ¿cómo estás tú? Te extrañé porque no viniste al simulacro. Mientras me voy con Elvis. Ey, ¿qué podemos tomar para tú sabes, como sentir que ya es viernes o algo así? ¿Qué hacemos?

0: Te estoy al aire. Pasó dos veces, pero ahora por acá arriba y en antes con Ian ahí abajo. Para que sepas. Qué lío, vea. Vean. Dale.
1: ¿Esto qué es? No, el otro.
0: Eja.
2: ¿Esto era farmeo o qué?
0: Era farmeo, pero
2: que. ¿Cómo que en antes con Ian se te desconectó abajo y después arriba? ¿De qué estamos hablando? Con razón el pobre pelado perdió.
0: No. Oigan a este, que pelado. ¿Sabes cuántos años tiene Ian?
2: La mitad que yo.
0: Ojalá. Y ya él quisiera. Ian quiere. Y yo también quiero, pero no. Jorge Enriquito dice: pues tomate una chicha de saril con buco jengibre para que se sientan los gases como una pinta. Yo lo hice esta mañana, tú sabes. Saludos, bella reina. Dice por acá, para que se te suba a la cabeza una Old Milwaukee. Y vas a sentir tus viernes, sábado y domingo juntos. ¿Ese qué? Luis Figueroa. Con una sola siento que ya es jueves, viernes, sábado y hasta domingo, imagínate. Deberíamos comprar un par de esas más. Te lo hubiera dado una a Ian, a Aldrey, una tú y otra yo. Porque, no, ¿sabes lo que yo dije ahí? Que sí, en este lunes maravilloso. Okay. No, no, ¿qué te puedo decir? Faltaba. Bueno, ya sabes, hey, ¿cómo te sientes, Master, que el lunes te vas a enfrentar a Baby Crush? Era la batalla que todos querían.
2: Con un
0: querían.
2: Signo de interrogación.
0: ¿Por qué?
2: Necesito que me expliques.
0: Ok, el día viernes se va a enfrentar Mousy DJ con Isaac Domínguez. Ustedes saben que tuvimos que salvar, ustedes salvaron a Domínguez, también a Mousy. Así que ellos se debaten por el tercer lugar. El segundo lugar se lo lleva Ian Sucre, que es el espartano. Ahora, acá, ¿de qué se trata el show? Es farmeo de aura, ¿no? Está el primer lugar y está el farmeo aura más mil, que ese es el ganador, porque este es un farmeo de aura. Esto no es de que primero, segundo y tercero. Ustedes tienen, hay que, tú sabes, alimentarse bien de la vaina, porque yo he estado viendo las competencias de los otros lugares, en otros países que lo están haciendo similar. Ya yo me voy a poner y que voy a demandarlo porque eso lo creé yo. Pero bueno, no, no es tan igual. Eso lo están haciendo con un freestyle. Lo están haciendo del estilo freestyle. Y así son las premiaciones cuando es de farmeo. Uh-huh. Así que vamos a ver, Master DJ. ¿Cómo nos vas a representar a nosotros?
2: ¿Y cómo es el lunes entonces?
0: El lunes tú con Aldrey. Te toca con Aldrey.
2: ¿Y cómo es el método? ¿Igual votación?
0: Es por votación, es okay. Por barra. O sea, okay. Porque no queremos hacerlo con mucho tecnicismo por la sencilla razón de que cada uno de los que están aquí en Grada Radio no son cualquier pelele. Aparte de que ellos han sido entrenados y están dirigidos directamente por ti. Sería poner en tela de duda tantas cosas que yo no tengo dudas. Así es que como yo soy la creadora y conozco el trabajo de cada uno, no necesito ponerlos en que venga nadie a ver ningún tecnicismo. Porque ya yo sé lo que hay. Para técnico yo.
2: Ok.
0: Ajá, así que, y el público. O sea, ustedes tienen su tanda, gócenlo. Y que el público lo goce también. Y se me ha hecho reír el máster con su doble sentido. Es bien liso. Dije que iban allá abajo, que no sé qué, que después allá arriba. ¿Tú has visto?
2: Y yo hubiera perdido igual. Yo hubiera perdido igual.
0: ¿Por qué?
2: ¿Cómo que por qué?
0: ¿Te hubieras perdido?
2: Lo que se ve no se pregunta.
0: Y tú eres.
2: ¿Yo soy qué?
0: Dice, de parte de Shinin, para que parezca viernes, un vodka con strawberry. También puede ser. No, no me gusta mucho el vodka, pero pasable con esa combinación. Tú, que parezca viernes, que podemos tomar, ¿no? Ya yo sé, un ron ponche de amaretto hecho por el máster. Es una indirecta directa, pero yo sé que me va a decir que no, que tengo que aguantar, que que no sé qué. En fin, ¿con qué vienes el lunes, máster? O sea, ya sabemos que en su momento estabas representando el Romantic Style porque no fui yo, fue el público que quería que tú que fueras el Romantic Style tóxico. Recordemos eso, ¿no? Ajá. Así que, ¿qué le puedes decir a tu público? Que te comento que el día de hoy fue una cosa impresionante. Ya te iba a llamar hace rato, pero te has metido allá en la entrevista que no sabemos si algún día será.
2: Exactamente.
0: Van a ser las 11 de la noche y aquí se va a quedar Leana y creo que tener que pagaste el desayuno y todo. Pero bueno, estabas allá. Yo quería llamarte porque el público estaba manifestando esa batalla entre Aldrey y tú. Decían, pero es que Master no hizo ni una variación porque él estaba con el Romantic Style, pero hizo Romantic Style por ustedes.
2: ¿Cómo que no hice variación?
0: Ajá, dice que estabas poniendo Romantic Style.
2: Claro, todo lo romántico. Yo, ajá, te empecé con balada de los 2000.
0: Sí, por eso. Entonces dice que no tiraste otras cosas y que bueno, por eso Aldrey, que llegó con salsa, que puso esto, que puso lo otro.
2: Al final tiene que hacerlo un viernes para activarme.
0: Tú no necesitas eso. Oigan a este, está manifestando las coronitas y la vaina.
2: Claro.

0: Dice, para que parezca viernes. Ah, unas course. Bueno, pero aquí no llega nada de eso, nada de eso llega, pero está bien, pues está bien, me conformo con mi café,
1: Mar
0: ¿para qué
1: Anthony
0: más?
1: viéndolo con esta cara que hablan de parece viernes, pero no llega a nada.
0: Así no está mirando, así
1: Así
0: nadie
1: no
0: está
1: está
0: mirando.
1: mirando Mar Anthony.
0: ¿Qué le vas a decir a tu público, Master?
1: Vamos a
0: Porque.
1: ver si despierta la barra.
0: Ah, no, ey, sí, pero tienes que decirle algo porque ellos están escuchando, ya por lo menos escucharon a Aldri.
1: Yo sé quiénes votaron por mí la vez pasada y
0: Ajá.
1: quiénes no.
0: Pero tú estás igual que Milagro, la oyente allá de Crush, que dijo que
1: ¿Cómo?
0: porque Ian no le puso una canción, entonces le iba a dar el voto a Baby Crush y se lo dio a Baby Crush.
1: Bueno,
0: Sí. Saludos, Mili.
1: Milagro, adivina, ya no te van a poner ninguno luego tu canción, así que vota por mí el lunes. Yo sí te voy a poner tu canción.
0: Mili, escríbenos, ¿qué es lo que tú quieres escuchar, Chichi? Mami, di qué es lo que tú quieres, te hacemos un especialito. No, para que ellos tienen bastantes peticiones, ¿no? Definitivamente. Buenas tardes, mis coffee, ¿cómo estás? Y unos terremotos chilenos, ya es viernes. Con unos terremotos, no sé cuál es
1: No sé
0: eso.
1: qué es eso tampoco.
0: Tampoco. Dice, la final que sea viernes.
1: ¿Viste?
0: ¿Qué dicen? Es que Baby Crush tiene sus
1: Sí, yo
0: compromisos.
1: sé que tiene su compromiso.
0: Tiene sus compromisos. Lo que puedo hacer es hablar con ella para preguntarle cómo le. Sí, el viernes está bien de tiempo, porque esa peladita, ustedes la ven así, pero tiene bastante compromiso.
1: Uf.
0: Ustedes piensan que no. Chuso.
1: Yo quisiera tener la mitad de los toques que
0: De
1: tiene
0: los
1: ella.
0: toques que tiene Baby Crush.
1: Exacto.
0: Sí, es verdad. Así es que bueno. Pero, ¿qué dicen ustedes? ¿Qué debe tocar Master D? Vamos a hacer eso. ¿Qué toque ustedes quieren escuchar de Master D ese día?
1: Espérate. ¿Cómo que ellos qué quieren que yo les toque?
0: De música,
1: ¿Cómo ellos qué
0: Master.
1: quieren que yo les toque?
0: Ey, ey, de música. Estamos hablando de music.
1: Para poder ver qué quieren que yo les toque, tienen que estar aquí enfrente. Eso así virtual nada.
0: ¿Quién dijo yo?
1: Exactamente. ¿Quién digo yo?
0: No, pero invita al público. Más, mientras yo hablo
1: Mira,
0: con Aldrey para preguntarle que si ella puede el
1: ¿es
0: viernes o
1: estilo
0: qué.
1: libre?
0: Es tiro libre.
1: Ay, tú sabes que lo mío
0: Es
1: es
0: free
1: viernes
0: total.
1: cóctel y sábado candela. Ya, no tengo
0: Bueno.
1: que decir más nada.
0: Ok, pero dile algo a tu público,
1: Claro,
0: Aldrey.
1: el día que vaya a ser la final, usted tiene que estar aquí apoyando al Master DJ.
0: Ajá, ¿por qué va?
1: Seguimos
0: ¿Por
1: con
0: qué?
1: el hashtag RTS. Igual, Romantic Style, Toxic. RSTUK
0: Dice
1: RTS.
0: Mixi, Master que ponga de todo, como los
1: ¿Viste?
0: cócteles de los
1: Es lo que te
0: viernes.
1: estoy diciendo. O sea, si voy a
0: Ajá.
1: hacer. Va a sonar feo, pero tengo que decirlo.
0: Ajá.
1: Si va a ser libre soy, libre
0: Libre
1: soy.
0: soy.
1: Entonces, yo voy a poner los cócteles y sábado candela.
0: Ajá, exacto. Bueno, eso es lo que la gente quiere. Y haz lo que estén, bueno, pendientes las programaciones, que voten por ti y todo eso. Invítalo.
1: Espérate, ahorita yo llamo a mi call center.
0: Ah, sí, así está diciendo Guido, que tienes el concerte y que le estás pagando con puro Whopper.
1: Exactamente. Ya me activé a mi call center, pero bueno, lo que sí va a pasar, si va a ser estilo así, ya
0: Ajá.
1: ustedes saben cómo es el Mater 10, si saben cómo soy para que me invitan.
0: Ajá.
1: Así que.
0: ¿Y qué piensas tú? ¿Le vas a ganar a Baby Crush o qué?
1: Mira, Albi es una de las DJs que yo hoy por hoy, yo te lo he dicho tras bastidores, yo la respeto, yo la conozco allá de atrás. De atrás, de hace tiempo.
0: Sabemos eso, madre. Basta,
1: Y ella es una, hoy por hoy, una de las mejores DJ que tiene el género urbano. Ha empezado a variar bastante, lo hace muy bien.
0: Súper. Conoce
1: Pero bueno,
0: bastante canciones.
1: ya me ganó una vuelta, tengo que batallar la segunda, no puede ser de igual manera.
0: Exactamente.
1: Así que
0: Bueno, vamos a ver quién se levanta con ese más mil de aura.
1: esto es guerra.
0: ¡Ay, ay, ay!
1: Así que
0: Si yo lo conozco, ¿para qué le di el micrófono? Bueno, ya saben, la gente ya van preparando. ¿Dónde estará mi amigo Isaac? Que me ha hecho varios artes y todo. Ya sabes que la batalla final es Aldrin, que es Baby Crush, y el Master DJ, que es el RS, hashtag RST. Dice RST con todo incluido. All inclusive.
1: All inclusive.
0: Señores, hashtag RST all inclusive.
1: Sí, porque si el apartado tenía que como era VIP. ¿Cómo que tenía
0: Sí, él tenía VIP. Bueno,
1: él?
0: yo tengo que hablar con Baby Crush y con toda esa barra de ella, la gente de Bombo Clat y todo eso, porque hoy, si acaso, habían como dos haciendo el movimiento, sí. Pero es que yo lo sé a ellos dos. A veces hay que darle unos cocorrones porque
1: Exacto.
0: no movieron su barra, pero yo sé que sería mejor. Pero como les dije, hoy sentimos como un peso que no es una excusa, pero en verdad que se siente un peso fuerte, ¿ah?
1: No estamos en la cosa esa que ustedes creen.
0: ¿Qué cosa?
1: En lo de Mercurio, no sé qué cosa.
0: Bueno, no sé lo de. Yo no conozco eso, así
1: Esa
0: que
1: vaina
0: no formo
1: retrógrada, una
0: parte.
1: cosa así.
0: ¿Será eso?
1: Yo no sé, yo te
0: Estamos
1: pregunto.
0: retrógrados. Dice, Master, te recomiendo una tanda del bus y el colegial y haitiano merengue combo y típico. Mira todo lo que quiere que ponga.
1: Eso es sábado, Candela.
0: Ajá, bueno, eso es lo que te están eso poniendo. Sábado, eso Candela. Es lo que te está poniendo la gente. Miren, para que ustedes vayan practicando este fin de semana, pónganse a escuchar los viernes de cócteles y los sábados de Candela junto al Master DJ. Y la tandita que usted vaya a escuchar, y Master, mete de eso así. Ustedes le van dando los tips. Usted también puede ser los profe ahí, ¿no? En esa vuelta. Exacto. Ah, la receta de un buen terremoto. Ok, es una bebida. Y se ve bien terrorística. Pero bueno, vamos a seguir con música. Master, me voy a robar un poquito de tu tiempo.
1: Otra ¿oíste? Vez.
0: ¿Pero por qué? No me digas que hoy sí tienes muchas ganas de trabajar.
1: La ladrona, te voy a llevar todos los días, que te voy a robar un poquito de tu tiempo. Oye, la gente sabe que hoy es, ¿cómo es? Si yo fuera DJ, así que cuando Kerúa acabe, te mande su nota de audio.
0: Ah, dice Gabriel que él opina que la final debe ser viernes. Todo va a depender de la Baby Cross.
1: ¿Debe ser qué?
0: Viernes.
1: Ajá, porque viernes.
0: Viernes, porque dice Ernesto Schaefer que si se hacen viernes, él trae los refrescos, los viernes, así que viernes. Dice, también que pongas un ponche de introducción a la batalla. No te dejes, Master, dice Missy. Porque los intros que tiene Aldrey son brutales. Dice que ellos quieren que también pongas tu intro. Te lo está pidiendo tu barra, así que ya tú sabes. Tú eres experta en eso. Capaz, mira, escúchalo. Capaz ya maniga y que
1: inica. No, no es eso. O sea, yo no uso eso.
0: Pero la gente quiere.
1: Sí, pero yo no uso eso.
0: Ah, la gente quiere.
1: Yo lo único mío que tiene introducción es Salsa Dreams, más nada.
0: Ajá.
1: Ya.
0: Bueno, no sé. Ahora vas a tener que idear.
1: Yo egocentrista no soy, tú lo sabes.
0: ¡Oye!
1: Al grano lo que vamos ya.
0: Saludos para Carmen, Ernestina y amigo. Dice, los viernes podemos celebrar con Master. ¿Viste? Oh, my goodness. Ahí está. Pero dice que también quiere que pongas tu intro. Dice, haz tu intro, no te dejes. Bueno. Vamos a ver, yo los voy a ayudar. Capaz salgo yo cantando algo ahí. Canté para su post, no va a cantar para ti.

¡Vamos, vamos, vamos! ¡Arriba! Yo no iba.

0: saludo a mis chicas de Sol y Asociados. Dice, Master, aquí está tu barra. Dice Iri, esta vez dale duro a Aldrey. Ay, señores, llegamos a la parte final de la tarde sensacional, robando unos minutos del Master mientras aquí está, lo tengo trabajando en otras cosas, que no se vuelvan a zafar los cables ni nada, ¿no? Así es que voy a finalizar con un tema maravilloso. Nosotros teníamos una entrevista hoy, para que sepan, no se dio. Por estar con el farmeo de agua y toda la cosa, que los pelados me cambiaron la hora. Ellos estaban más dormidos. Y que dos, después que tres y así, güey. Al final, las cosas quedaron buenísimas. Que los pelados tienen talento, no hay queja alguna. Son máximos los dos. Así que, bueno, voy a finalizar con este temazo de Rosy López. Lo más reciente, Gracias a la Vida. Ya que nosotros todavía estamos en este mes tan especial. Cuando usted tenga alguna persona cerca que sufra de depresión, de ansiedad, dele su hombro, dele apoyo moral. No se ponga a criticarlo, no le haga hate, como le llaman ahora. No sea odioso con esas personas, dele en apoyo, porque ustedes no saben por lo que debe estar pasando. Y transmítale que debe dar gracias por tantas cosas, porque tal vez no esté en su mejor momento, pero ese mejor momento puede llegar en cualquier momento. Por eso este tema, Gracias a la Vida, muy adecuado para este mes. Dice, ¿de qué me perdí, Kerube? Me están diciendo que sonó por aquí. espérate. Que nosotros, tanto Master como yo, Milagro, este es el oyente de Crush, pero que no le dio el voto a Ian. No le dio el voto a Ian porque Ian no le puso su canción.
1: Sube lo más que puedas el volumen, Milagros. Ajá,
0: está aquí.
1: Sube lo más que puedas el volumen, Milagros. Escucha lo que va a salir por tus bocinas. Presta mucha atención. El lunes o el día que sea la final, yo te voy a poner lo que tú pediste si no te complacieron.
0: ¿Viste?
1: Es que, ¿qué fue lo que pediste?
0: Milagro, estamos diciendo que nosotros te vamos a hacer esto especial de lo que tú querías escuchar. Dime la canción que a ti te gusta y te la vamos a sonar aquí. ¿Cómo es eso posible? ¿Cómo es eso? Ella fue la que dijo, ve acá. Ian no me complació y por eso mi voto es para Baby Crush. Esa estuvo buena. Esa estuvo brutal. Así que bueno, ya tú sabes, Milagro, quédate con nosotros y te vamos a poner tu canción predilecta. Dice,
1: mira, escucha a las 7 a Aldrey. Ajá. A las 12 cambias Pastero Azul. Ajá. Y a las 4, entonces vas, escúchame una hora y después te vas, entonces culmina la programación allá con Mausi.
0: Exactamente. Está muerta la risa, Mili. Dice que él sabe que yo soy sentimental. Viste, ella es sentimental. No te preocupes, aquí damos un brito para que tú te abrazamos bien duro ahí. Tú tranquila, aquí te apoyamos. Tú nada más habla, pide por esos dedos.
1: Pide por eso.
0: Por los dedos si estás chateando.
1: Por los dedos se pide.
0: Claro, ey, respeta más. ¿Qué es lo que te pasa?
1: ¿Para qué me invita?
0: Ese café que tenía. ¿Qué tenía? Dice, me voy a mudar de emisora. Aquí eres bienvenida.
1: Ahí está, bienvenida.
0: Cuántas veces tú quieras, baby. Tú
1: el dale. Recibimiento que quieras.
0: Todo lo que tú necesites. Bueno, ahora sí voy a finalizar con esta. Manténgase en sintonía. Si yo fuera DJ, si tú fueras DJ, ¿qué canción pediría? Voy a pedir Go Pato.
1: Espérate, que hoy voy a hacer un vértice, una variante. Ajá. Una ápice. Al segmento.
0: Ah, ¿cuál es la variante?
1: Ok, la variante el día de hoy, por nota de audio como siempre. Aquí, ajá, la gente no quiere escuchar.
0: Ok.
1: Por nota de audio como siempre ha sido. Si yo fuera DJ, Master DJ, yo pusiera tal canción.
0: Ajá.
1: Bueno, adivinen. Hoy estoy tan feliz y tan contento que usted me va a decir, por ejemplo, ajá, hace dos canciones.
0: Oye.
1: Dos canciones.
0: ¿Pero cuál es la variante?
1: Que van a hacer dos canciones.
0: Oh my God.
1: La variante es que me vas a decir tal canción con tal canción y yo te la mezclo. ¡Oh! Solamente esas dos canciones. Por decirte algo, Materrillo, yo quiero escuchar Malherido de Gilberto Santa Rosa.
0: Ajá.
1: Pero la quiero escuchar con Dile de Tony Vega, por decirte algo.
0: Ajá.
1: Entonces yo le mezclo esas dos canciones.
0: Ah, perfecto. Y está pretty.
1: Pero tienen que ir acorde, no me va a salir ahora con un...
0: Di que feliz cumpleaños y ponme Willy Colón. No,
1: con... No, sí, con Willy González. ¿Cómo se llama la canción lenta que él tiene? Que es una salsa bastante buena. No es Pequeñas Cosas, es la otra. Si supieras.
0: Si supiera.
1: Y me piden por acá. Y quiero Celia Cruz, La Vida es un Carnaval. Vamos.
0: Vamos. Voy a manejar, voy a conducir, no me haga que me estrelle.
1: Y hoy es martes, no es miércoles inolvidable.
0: Lo más importante, eso respeten importante. El día de mañana.
1: Exactamente.
0: Mañana vamos a cantar La Gata Bajo la Lluvia, Los Zapatos de Manacho, toda esa cosa, pero eso es mañana, es tomorrow. Siempre hay que respetar ese día. Bueno, hay que respetar ese día. Son dos canciones. Si yo fuera DJ, empiecen a dejar el audio ya.
1: Puede ser. De lo que sonamos aquí, tú también me puedes pedir. Mata, yo quiero escuchar Ay Donde de Bele con Aria Vega. O sea, te mezclo las dos canciones. Pero tienen que ser canciones que aquí ponemos y acordes. No me van a salir por la tangente.
0: Exactamente. No le vayan a pedir disque Bele y le van a estar pidiendo acá disque... Disque Willy González.
1: Exacto.
0: No invente. Bueno, hay que ubicarse bien.
1: Así que hoy sí van a poner sus conocimientos desde verdad si yo fuera DJ. Porque si yo fuera DJ, yo mezclaría esta canción con esta canción.
0: Está eso, pretty. Ahí está. Está pretty. Vayan a trabajar. Exacto. Trabajen, que apenas es martes. Gánese los billullos.

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0: Oye, me de vuelta a casa hoy con el segmento Si yo fuera DJ. Ya saben, la temática la expliqué en el turno, en el momento que nos prestó por acá Querube Díaz. A ver, vamos a arrancar de esta manera.
1: Hola, Master, buenas tardes. Si yo fuera DJ, yo pondría dos canciones de Nietzsche: Gotas de lluvia y Un alto en el camino. Que tengas buenas tardes.
0: Ya, ya, y escucharon ya cuáles fueron las canciones que pidió. Bueno, vamos a arrancar así, pues. Bienvenidos sean todos a la programación de Vuelta a Casa en el martes. Si yo fuera DJ, hoy de verdad me van a demostrar si son DJ o no. Dos canciones, no necesariamente tienen que ser del mismo artista. Ustedes me dicen, si yo fuera DJ, mezclara esta canción con tal canción, pero que vayan acorde, tampoco se me salgan por la tangente, ¿eh? Puede ser salsa clásica, salsa clásica, no, miento. Salsa clásica es para mañana, ¿verdad? Salsa sensual, salsa actual, merengue, bachatita, urbano. Pero en nota de audio, así arrancamos.

Ania la tiene, Ania la tiene. Si yo fuera DJ hoy martes en De Vuelta a Casa aquí en Azul 100.9 y 106.7. Ya sabes, nota de audio. Master, si yo fuera DJ, yo mezclara esta canción con esta otra canción.

Están disfrutándose esta variante hoy de Si Yo Fuera DJ. Hoy me están demostrando. ¿Qué quiere decir? Que me van a mandar, dice, una nota de audio diciendo: Master DJ, si yo fuera DJ, yo mezclara esta canción con esta canción. Puede ser salsa actual, salsa sensual, merengue, vallenato, bachata. Pero que vayan acorde, no me van a salir por la tangente.

0: 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Nos preparamos para el otro oyente, a ver si esperemos que la pegue, sea buen día. Y loco, recuerda que usted solo dice y yo soy el que ejecuta acá. Man, queda mal. Hello, gente por allá.
1: Buenas, Mater. Si yo fuera DJ, pusiera No Puedo, No Quiero, de Lalo Rodríguez, con Dile a Él, de Anthony Cruz. Gracias.
0: Ay, ay, Roberto Santana. La gente del Team Azul ejerciendo hoy como DJ.

0: 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Voy a la pausa comercial. Al regresar seguimos con más de esta variante hoy de Si Yo Fuera DJ, en la cual usted manda una nota de audio, nada escrito, señores, nota de audio. Siéndome Master DJ, si yo fuera DJ, yo mezclaría tal canción con esta otra tal canción. Que vayan por lo menos similares. ¿Te puede pedirme salsa? Mezclamos salsa sensual para acá. Nada clásico. Lo clásico es mañana, miércoles, inolvidable. Me puedes pedir bachatita, me puedes pedir vallenato, me puedes pedir merenguito. En fin, lo que ustedes quieran, pero que vayan ahí más o menos acordes. Porque no me van a pedir una cosa que va como a 60 con algo que va en 120, una cosa así. ¿Ok? ¿Estamos? Así que voy a la pausa comercial y venimos en breve con más de Si Yo Fuera DJ. Hoy martes, aquí en Azul Cielo Secre. ¿Cuáles son las frecuencias?
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0: 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Ahí tienen las frecuencias. Voy a la pausa y vengo rapidito con más.

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14: ¡Yo me invito! De vuelta a casa. A ver quién tenemos por acá. Si yo fuera DJ, hello, buenas tardes.
15: Buenas tardes, Master DJ.
14: ¿Qué es lo que?
15: Si yo fuera DJ en este momento, ajá, programaría Todo me huele a ti,
14: ajo,
15: de Rudy Harold.
14: Ajá.
15: Y después programaría Llover sobre mojado de Pedro Arroyo.
14: Bueno,
15: saludos.
14: Yo lo haría al revés, pero usted es el DJ. Si yo fuera DJ, versión de este martes aquí en Estéreo Azul. 67910991. ¿Y yo para qué? Secretaria, ¿para qué tenemos secretos si yo tengo que estar diciendo las cosas?
13: Chateame. 6791-0991.
14: Gracias. Viste, a lo malo sí funciona.

0: paso.
1: El que se la sabe me la canta, dice así.
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1: Es el Jerry en Changuinola en sintonía, buenas tardes.
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1: pero después
0: fuimos cayendo.
1: A Ixa dice buenas tardes, Master. Un placer saludarlo en esta hermosa tarde. Encantó haberlo conocido personalmente a ti.

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0: 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Vamos a la pausa, vamos a la pausa. Seguimos con más de Si Yo Fuera DJ. Hoy con esta variante, me mandan una nota de audio respetando el día. Hoy es martes, no me vengan con clásico porque los clásicos son mañana. De qué matter si yo fuera DJ. Yo mezclara esta canción con esta canción. Que vayan acorde, tampoco se salgan por la tangente. Vuelvo y lo repito, sí, porque los conozco. De que vamos y venimos rapidito, no le cambies a los 100.9 y 106.7. Estéreo Azul.
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0: Bueno, señores, de vuelta a la programación. Y se fue la computadora peta, tío, para que sepan. Así que ni modo. Pude hacer por lo menos una hora de segmento, porque si no, ¿a dónde íbamos? ¿Qué llamada teníamos por acá?
12: Master DJ, si yo fuera DJ, yo pusiera El Maestro de General con DTMF de Bad Bunny.
0: Debí tirar más fotos, ok. Te voy a complacer con la General, porque se llevaron la máquina, no sé, se petateó. ¡No aguantó!
13: Se la dedico a las chicas.

0: de Gilberto Santa Rosa, Master DJ, hoy martes de Si Yo Fuera DJ, colocaría Almas Gemelas.
1: Ahí tienes Almas Gemelas, Yarito Bengoechea, con la primera que me pidan, porque ni modo.

Fátima, ¿cómo estás, Fátima? Fátima dice, mi tóxico favorito. Llegué a casa y me niego a bajarme del carro. Hoy la están botando. Gracias, baby. Gracias, Fátima.

0: tardes, buenas tardes, Master, el futuro campeón del duelo de Aura. Éxitos. Si yo fuera DJ, pongo No te da y quiéreme, Nicky Tavera. Éxito, feliz tarde.
1: Vamos con la primera. No tengo ahorita para mezclar. Ay, Dios. Si yo fuera DJ, hoy martes en azul. Gracias, Gabriel. Caro, ¿qué pasó? ¿Y esa cómo estás?

0: beso al acoso de equipo a Marte. Olvida lo que dije.
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2: Oye, ¿cómo va? Hay tranque, hay tranque, no hay tranque. Cuénteme, a ver, dígame algo, den señales.
0: La gente en el 67910991 está participando hoy por Si Yo Fuera DJ. Ya cambiamos el challenge, ya no estamos mezclando porque, ay Dios, casos y cosas de la tecnología. Se llevaron al muerto ahorita. 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Una más para cerrar el bloque. Una más para ver quién está por ahí. Hello, hello, hello. Recuerden que solo voy a poner la primera. Si mandaron que están mezclando, no. Nada más la primera.
3: Hola, Master.
0: Hola.
3: Master, si yo fuera DJ, colocaría Una Vez Más de Willy González. Ajá. Y Si Tú Fueras Mía.
0: Ok.
3: Bye.
0: Vamos con Una Vez Más y cerramos el bloque. Al regresar seguimos con más en este martes Si Yo Fuera DJ. Notas de audio al 67910991.

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7: De vuelta a casa, martes de Sello Fuera DJ. Hello.
8: Buenas tardes, amigo mío. Amiga. Desde Cusco. Si yo fuera DJ, pondría Deseando que de Frankie Ruiz. Saludos.
7: Maru, que dice la chomba, está por Cusco.
0: Escuchas, de vuelta a casa.
7: Hoy martes, si yo fuera DJ, la estamos pasando print y mezclando, loco. ¿Qué?

0: disfrutamos tú y yo. Eso indiscutiblemente es así. Jenny, ¿qué pasó, Jenny? Cuéntame, Jenny,
1: Hola, Master.
0: Hola.
1: Feliz tarde. Si yo fuera DJ, aprovechando esta tarde nublada, colocara mi bendición de Juan Luis Guerra.
0: Ay, Dios mío.

0: hizo sin disturbante, 4 días después resucita.
1: Qué bendición.
0: Hello, ¿quién más anda por ahí?
2: Buenas tardes, Master.
0: Hola.
2: Si era DJ, me quedaría la cita de Gali Galiano. Y hasta aquí te fui fiel de Eddie Santiago.
0: Bueno, Mabel, como ya nos estamos mezclando por lo que ya había dicho anteriormente en el pasado, bueno, en el pasado hace un par de minutos, nada más te voy a poder poner la primera. Esta para ti, Mabel, gracias por esa sintonía. Tenemos ahorita para mezclar. La llevaron porque está dando, tú sabes, ¿no? Fallos.

0: 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Una última para cerrar el bloque, a ver quién está por ahí. Hello, hello, hello, buenas tardes, buenas tardes, buenas tardes.
1: Hola, Master. Si yo fuera DJ, pusiera tu cariñito de la Puerto Rican Power.
2: Buscando, buscando como un loco
0: por... ¡Ay, ay, ay!
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0: ¡Anja, desde New York!

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0: yo creo que te resumen el bloqueo. No, no te he bloqueado, simplemente yo que dije al inicio del concurso, de la dinámica, la temática. Miércoles inolvidable, mañana, hoy, a lo que vamos. Quiero, si yo fuera DJ, ¿sí? Temas, salsa sensual para acá, ¿sí? Vamos a la pausa comercial y regresamos con más de Si Yo Fuera DJ hoy martes, aquí en Azul. ¿Cuáles son las frecuencias, se cree?
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9: Yo creo que queda espacio para una más, nada más. Una más y ya, yo creo. Vamos a ver si podemos colar una segunda, pero no sé. Vamos a intentarlo. ¿Quién está por allá? Hello, hello.
10: Si yo fuera DJ, papá lindo, yo coloco disque El Malo de Romeo Santos.
9: A la vida, esa Sayana quiere El Malo de Aventura. Casi le pongo El Malo a Leandro Torres. ¡Qué locura con la locura!

0: Úrsula. Jesús Fuente, la gente de la barriada Puente Velázquez, como siempre en sintonía.
1: The Kings, aventura.
0: Quedaron Rantan Booking, pocotón de personas pendientes a complacer. Si yo fuera DJ hoy, pero bueno, yo quería hacerlo mezclado, así se va como un poquito más rápido y más canciones. Pero ni modo, no, hey, no veo movimiento, así que bueno, vamos a cerrar con una más.
2: Hola, Master DJ.
0: Hola.
2: ¿Cómo estás? Si yo fuera DJ, yo pusiera Hasta Ayer de Marc Anthony. Chao.

0: Dale, máster, ese apoyo va, tranquilo, que sé que el tiempo no da cuando la programación, es buenísima.
1: ¡Ay, ay, ay! Ay, usted tiene un call center ahí como de 38 personas.
2: Perdone usted, señora.
1: Eso los espero el lunes.
2: Cuando el alma cura, el silencio no es remedio.
1: No puede que se cambie para el viernes.

José Ernesto Echever viernes, es que todavía nos habló con la BB Crush, eso depende. O Ángel, lo que es, si es lunes, es lunes, si es viernes, bueno. El viernes viene con plus incluido. Llego, Moisés, ahora sí me voy, me fui.

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0: Muy buenas tardes.
1: Bueno, ya no es tarde, ya es noche.
0: Bienvenidos una vez más de Rumba con Moisés Rodríguez y el Clan de la Salsa. Otro martes con sabor a viernes. Buenas tardes, señor Osvaldo. Buenas tardes, Moisés Rodríguez. Buenas tardes, último bartender. Dice Moreno. Buenas tardes a todos los radioescuchas. Buenas tardes a todos los que van en sintonía rumbo hacia sus hogares en este extremo tranque que hay por todos lados.
2: Y hoy más, porque hoy cierre en la cinta costera. Y que por el día 100 autos. Hay bicicletas y no sé qué. Otra genialidad de las que ocurren en los horarios en que menos debe ocurrir, pero bueno. Así es la vida.
3: Oye, dándole la bienvenida a todos los que están por medio de 100.9 Estéreo Azul. Hoy estamos solamente por el dial. Por problemas técnicos, no estamos por medio del live del Instagram ni por medio de TikTok. Pero aquí estamos cumpliendo, como siempre, llevándole salsita en este rico tranque rumbo a casa. Rumbo al trabajo, rumbo a hacer ejercicios. Donde quieras que estés, pero siempre en sintonía de 100.9 Estéreo Azul. En Derrumba con el Clan de la Salsa y Moisés Rodríguez.
0: Y el saludito.
3: Sí,
0: claro, los saludos que son, como quien dice,
2: suscritos.
3: Ya están suscritos.
0: Exactamente, para mi gente. Vamos con el primer saludo internacional. Y aparte de ser internacional, es un saludo suscrito. Y es a mi gente de New Jersey, Enzo López y la pandilla. En sus martes de dominó. Con el Clan de la Salsa de Rumbo con Moisés por Estéreo Azul. También quiero mandar el saludo a mi compadre, que está en sintonía todos los martes, Roberto Harper. Mi hermano Diego también, que está en sintonía como siempre. Mi primo Jorge Osavio, que también está en sintonía todos los martes. Así que hoy estamos solamente por el dial 100.9. No hay TikTok, no hay Instagram. Hoy vino Cipriano y nadie lo puede ver. ¡Qué suerte!
3: ¿Eh? ¿Qué dice mi hermanito El Rigo? Siempre reportando sintonía, el medio rumbo a casa junto a su esposa Vanessa. Yamila también dice que va junto a ellos. Gracias por ese cariño de siempre, por estar ahí escuchando. Hey,
0: a Rigo lo vi en un tranque mañanero. Y yo, hey, y dice, hey, no te vi el martes. Estoy pasando lista.
3: Muy bien, muy bien. Eso quiere decir que nos tiene el cariño.

Hay saludos al clan de la salsa. Dice, súbele esa buena vibra salsística. Dice Gabriel, saludos también desde el tranquezón del Corredor Sur. Saludos hasta Pozo de Agua Dulce. También a Ernesto Echevers, que reportó, bueno, un poquito antes de arrancar.

0: ¿Qué pasó, Cipriano? Los saludos.
1: Vamos con los saludos, claro que sí. Vamos, vamos como que estamos en camino hacia nuestros hogares, ¿verdad? Así que vamos a mandarle saludos a toda esa gente chévere que va rumbo hacia el área oeste, al West. Mi gente de Arraiján Cabecera. Mi gente de La Arboleda, Montelimar. Mi gente de Puerto Caimito. Ya tienen toda la razón, ¿eh? Así que manden sus saludos a la cuenta de WhatsApp de Estéreo Azul.
2: Hay que saludar a Fernandito Quiroz, que dice: Cipriano me la sostiene.
0: Para sentir. La bocina
2: que está vendiendo. Eso fue Fernandito. Fernandito tiene como 3-4 meses fuera del país, ¿eh? Ya yo no voy a Calle Latina. Para pensar. Pero si yo te doy la entrada, compadre, cuando usted me llama. Y
1: tengo entendido que vive invitado. En Miami.
2: Ah, sí, sí, vive en Miami.
1: Vive en Miami.
2: En Miami.
0: Y a uno lo ve nada más en sepelio.
1: Dice: saludos para Hamilton, que está en sintonía. Hey, mi gente de Capira, mi gente de Chame, Bejuco, toda mi gente del área West. El saludo. María, ¿cómo que se llama? Vamos a mandar a mi gente también que está rumbo a sus hogares, el área norte. Mi gente de Caimitillo, mi gente de Las Cumbres, Santa Librada, San Isidro, Los Andes 1, Los Andes 2. Toda mi gente que va rumbo hacia Villa Grecia, La Cabima. Y también vamos a mandarle saludo a la gente que va rumbo hacia el área de Villa Lucre, Cerro Viento, San Antonio, El Crisol, Las Acacias, Don Bosco, Pedregal, Los Robles, Robles Sur, Tocumen, Villa Catalina,
0: El Crisol.
1: Ya dime el Crisol, ya pasamos por ahí, viejo. Ya pasamos por ahí. Ya te quedaste, hermano. Al menos que agarre el metro. Vamos, ¿por dónde? Dorasol, Tocumen, La Siesta.
0: La gente que trabaja en Ricardo Pérez de Dorasol también.
1: Brisas, Balmoral, Pedregal. Mi gente de Lindo Sueño, El Llano. Hey, a toda mi gente de San Joaquín, Montería, Las Mañanitas, Belén. Hey, toda mi gente del área este.

0: El saludo para mi gente también, que se nos quedaron, así que estamos dando la vuelta. Mi gente de Parque Real. Sí, señor. Y los de Camino Real en San Antonio. Y todos los que son real. Hasta la muerte.
1: No, eso no.
2: Hey, saludos también a Eliana Soto desde Cali. Bueno, vive en Panamá, pero viene desde Cali, a Ebrahana y a Aldo Almanza, el fotógrafo del clan. ¿Cómo estás, mi hermano? Saludos, gracias por esa sintonía.
1: Me crié en Chorrera y desde Japón les mando fuerte abrazo. Y que saludos a la gente que está por allá por Japón, hora de la mañana. Alonso Young va camino al trabajo. En sintonía de azul.
2: De nuestro hermano Elvis Iván, que está reportando sintonía como todos los martes. Imagino que está haciendo ejercicio y disfrutando de la programación, por supuesto. ¿Qué dice mi hermano Beto Cobra? Alambre dulce. Un abrazo, mi hermano.
1: En sintonía como siempre, soy Diana. Saludos al clan de la salsa, saludos también a Luis Figueroa. Saludos a, dice, Ojitos Chinos.

0: Dice Jacob, saludos también por acá. Dice Úrsula, reportando sintonía, gozando con el clan. Y acaba de meter un cambio de velocidad. Ya no está con la latita. Ahora tiene su botellón de extra claro. Sí, señor. Provecho. Va con todo.
1: Oye, saludos a toda la gente del Team Azul. A Roberto Santana, que siempre reporta sintonía. Hasta San Miguelito, el Valle.
0: Saludos a Estéreo Osvaldo, hasta la Rana de Oro. Y saludos al hombre de la gente, clave,
2: Quique Peña.
0: ¿Qué dice el clan? Dice Osiris Turbante.
1: ¿Qué dice Osiris, mi hermano? Julio César Ruiz también reportando sintonía. ¿Qué dice mi hermano? Un abrazo a Julio César, hombre.

diplomado en Estado Mayor, don Eric Estrada, que está en sintonía de la programación. Dice, tremenda programación, Dios los bendiga. Buenísima. Así que saludos a don Eric Estrada, exdirector del Servicio de Protección Institucional y exdirector del Senafrón también. Yo creo que difícilmente hay un funcionario de alto mando que ha dirigido dos fuerzas de dos equipos uniformados, como lo hizo en su momento mi amigo personal.

0: siento.
1: Después que vaya escuchando Estéreo Azul, disfrutando de la programación, el tranque se le hace corto.
2: Por eso necesitamos el reporte a través del 67910991. No tenemos manera de ver lo que está pasando en cabina. Tuvimos una situación con la transmisión a través de las plataformas y los medios digitales alternos, como el Instagram Live y el TikTok Live. Pero estamos a través de 100.9 y 106.7

El azote de los carnavales, don Juan Castillo, está en sintonía. Dice que está allá con Jonathan Motu. Así que saludos en Montelimar, escuchando la programación.